0: 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Órale pues, oiga también, a ver, presiento que me está faltando, a ver, 1, 2, 3. Bueno, no sé por qué digo que me falta uno, pero bueno, ahí le va. 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Bonito, sí, señor. Ahí le va. 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Y qué bien se oye la banda, oiga. La raza anda de fiesta. Qué barbaridad por allá. Este sabadito el acontecimiento grande. Este sábado, mi raza, fíjese nada más, qué padre, hasta que va a venir aquí este hombre. Ya está avisando a toda la raza por Facebook, ya nos vemos, el Tigrillo Palma, mi raza. Este sábado en Cantarito Selvado, llegue temprano porque hasta en la azotea va a haber mesas VIP. Ahí nos tocó usted, don Adrián, allá en la azotea.
1: ¿Tan arriba?
0: Sí, no, pues es que ya no hay. Tuvieron que poner mesas allá en el techo.
1: No, pues así va a estar el sábado, deje usted.
0: Sí, va a estar a reventar, ya saben, el Tigrillo Palma este sábado. Ah, y luego la fonda de las cobras también, para que haga fila, mi raza.
1: Oiga, justamente le iba a decir, se me da que lo vamos a estar escuchando desde los taquitos.
0: ¿Verdad?
1: Sí.
0: Sí, qué rico, ¿no? Pues acuérdese que panza llena, corazón contento. 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No hay problema. Oiga, el saludo para... ¿Dónde está? Ah, para el elotero, para Salvador y Aidecita. Qué hermoso que nos habló. Para Primitivo González, que está de manteles largos hoy. Primitivo González, oiga. Para Manuel Morales, también allá en Aica, Chihuahua. Ahorita le dedicamos con los montañeches. Ok. Y saludos a Parrita desde La Mar, Colorado. La familia Martínez. ¡Órale, a gusto! Mire nomás, qué rolononón tuya en septiembre. No hay más, puro septiembre.

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6: ¡Órale, a gusto, papá! Oiga, a ver, déjeme ver qué horas son, a ver si ponemos ya el corte. No, no, ahorita mejor, ahorita. Oiga, son las 6 de la tarde, 17 minutos. Déjeme comentarle el saludo para Chuy Botas, al tremendo Jesús Botas, oiga. Para el elotero, quiere una de los que caminan antes. Para Primitivo González, cumpleaños hoy, allá en Colonia Hidalgo, de parte de su esposa, ¿eh? Ándele pues, Primitivo. Allá Manuel Morales, de parte de su hija, la tóxica. ¡Hecho! Órale pues, ahorita nos aventamos el los comerciales. 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Órale pues, ya rujites, León. Vamos a darle pues usted, don Adrián, porque se nos hace tarde. Iré románticos, bien románticos. Un amor se salvará. Échele ganas, súbale, pareja.

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Esta se llama engaño. ¡Súbale todo a la Lupe, que retumbe, sí, señor! ¡Échele!

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Pobre mujer, Chayito Valdés, oiga. Iré nomás y nos platica la historia donde aquel ni la peló, se dio la vuelta y se marchó. Sí, señor, ahí va la historia, Chayito.

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7: Este viernes, tradicional callejoneada en apoyo a candidatas a reina de la Feria San Pedro y San Pablo 2026. El recorrido se realizará este 12 de junio por las principales calles del centro de la ciudad a partir de las 7:30 de la tarde. El gobierno municipal de Meoqui, a través del DIF municipal, invita a las familias meoquenses a participar en la tradicional callejoneada que se llevará a cabo el próximo viernes 12 de junio a partir de las 7:30 de la tarde, teniendo en común punto de partida la explanada de la Presidencia Municipal. Este evento forma parte de las actividades previas de la Feria San Pedro y San Pablo 2026 y tiene como objetivo brindar apoyo y acompañamiento a las candidatas que participan en el certamen para elegir a la próxima reina del municipio de Meoqui. Luis Valle, director del DIF municipal, informó que durante la callejoneada las asistentes y los asistentes podrán convivir con las jóvenes participantes mientras recorren alguna de las principales calles del centro de la ciudad, en un ambiente familiar y de sana convivencia, concluyendo nuevamente en la explanada de Presidencia Municipal. Las candidatas que participan en esta edición son Paulina Sáenz, Abril Laniles, Brisa Garay, Valeria Podaca, Stephanie Calderón y Brenda Pérez, quienes durante las últimas semanas han desarrollado diversas actividades sociales, culturales y de servicio comunitario como parte de su preparación rumbo a la elección final. Asimismo, las jóvenes continúan preparándose para las diferentes etapas del certamen que desarrollen en el Teatro del Pueblo durante las festividades de la Feria de San Pedro y San Pablo, donde demostrarán su desenvolvimiento, compromiso social y conocimiento de las tradiciones del municipio.
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7: Mantiene el gobierno de Meoqui cercanía con la ciudadanía mediante programas Miércoles con tu alcaldesa y 24 horas. Manteniendo un gobierno cercano a la gente, se llevó a cabo una edición más del programa Miércoles con tu alcaldesa, encabezado por la alcaldesa Miriam Soto, acompañada por directores y funcionarios de las diferentes dependencias municipales, además de diversos servicios de salud, orientación y apoyo social durante esta jornada de atención. La alcaldesa destacó que este programa, implementado desde el inicio de su primera administración, permite escuchar de manera directa las necesidades de la población y dar seguimiento oportuno a sus solicitudes, contando con la presencia de todo el gabinete para brindar respuestas inmediatas. Siempre, a través del programa Miércoles con tu alcaldesa, buscamos estar cercanos a la gente, poder atender su problemática y mantenernos accesibles. Nos permite que la ciudadanía sea atendida por una servidora, pero también por todo el equipo de gobierno municipal para resolver las diferentes situaciones en el movimiento. Expresó Miriam Soto, que señaló que esta atención se realiza cada 15 días y forma parte de una estrategia integral de cercanía ciudadana, completada con el programa 24 horas en tu comunidad, mediante el cual funcionarios municipales recorren colonias y comunidades de casa en casa para conocer de primera mano las necesidades de la población.
5: ¡Órale, a gusto! 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Oiga, lo bueno es que está lloviendo, ¿verdad? Ya por la 47 y qué. Aquí me mandaron el video, ¿se lo mandaron a usted también?
7: Sí, tengo, mire, tengo videos y fotos de allá de para la...
5: ¿También fotos?
7: ¿Para dónde le dije?
5: Válgame, señor padre. Déjeme,
7: la San Felipe, el Consuelo. No,
5: la Felipe
7: Ángeles. Y la Felipe Ángeles, el Consuelo, mire, y Felipe
5: fuerte
7: Ángeles.
5: Fuerte aguacero, a ver, aquí está coordenada 45 y 47, allá por el Salón de Actos. Pide el aguacero 45 y 47, mucho cuidado, postes tirados y cables, ¿por qué no? No, y de qué padre, aquí nos va a caer también machinzote.
7: Ahorita me voy a poner a bailar ahí afuera para ver si llueve.
5: Nomás baila así.
7: Ándele, no necesito hacerle
5: con
7: así.
5: Con taparrabo, ¿para qué?
7: No, pues mejor que baile la Bulu.
5: Ah, bueno, hay que hablarle. Mire qué padre se ve este video. Bueno, gracias por mandárnoslo, ya perdió en video, le da fresco a uno. Pero ahorita se viene para acá el agua, ¿verá que sí? Pues que no. 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Órale, pues. 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Ya tienen sus boletos. 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Que pa' qué le cuento, Bueno, si es que hay boletos, ¿verdad? Y si es que hay mesa. Por eso hay que hacerlo con tiempo. Este sabadito, no hombre, va a estar bueno el ambiente, mi raza. Porque la cosa va a ser grande con el Tigrillo Palma, mi gente. Sí, señor. Así es que preparados, Preparados con los estos, ¿cómo se llaman? Las botas tribal, bien picudas, oiga. Como una vez me compré unas botas, oiga, allá en Denver, tribal. Pues primeramente, sí, la regalé. Primeramente, no podía manejar. No cabía el picote de la bota en el carro.
7: ¿En el pedal?
5: Sí. Mi máquina, pues, puras. No me devolví lo luego y me las quité. Y luego una vez fui al baile con ella, le dije, un vato, maneja tú, Simón. Ay, en el baile ahí le anda picando a todo mundo, puras broncas, no. Dijo una damita, ay, mi falda, ay, le digo, discúlpeme, híjole, es que andamos. Y no, disculpe, no, fui y me las quité y a bailar descalzo.
7: Le dije, usted antes no se topó a alguien como la Cassandra, si no se enojaba, le iba a gustar.
5: No, va a decir, ay, qué rico.
7: ¿Enojada o enamorada?
5: O enamorada, una de dos, sí, no, hombre. No, pero bueno, unos tienen que saber dónde usar esas botas tribal, ok. Órale, pues, vamos a darle, don Adrián, porque tenemos buena música. Mire nomás, ahí va para el elotero. Nos vemos este sábado allá en la Merced. Si vamos a ir a la Merced.

Oiga, los litros, los Carlos, este tema, bien rítmico, bien romántico, a gusto para bailarla de cachetito. Los Carlos, Luna, Luna.

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Caminos vecinales, ciudades, ¿qué más? Estados enteros, países y mundos salen de aquí, de la Tierra también.

0: ¡Órale, montañé, checho! Oiga, déjeme comentarle a toda mi raza. Déjeme darle esta información que me acaba de llegar. Mañana jueves, 11 de junio. Mire, que vayan en punto de las 6 de la tarde allá Mariscos y Cantaritos Selvado para que compre sus boletos y se tome una foto con el Tigrillo Palma. Ah, va a estar mañana. Fíjese, tomando fotos y bueno, posando a gusto el Tigrillo Palma mañana. Mañana jueves 11 de junio, ahí va a estar el Tigrillo. Es que va a los tacos y ahí lo agarran. Como empieza a las 6 de la tarde los tacos, va el vato a comer tacos allá a la Fonda de las Cobras y ahí lo agarran foto y foto y tómala y échale, flachéale y guau guau, ok. Mañana jueves 11 de junio va a estar el Tigrillo Palma ahí saboreando los tacos de la Fonda de las Cobras y ahí lo agarran foto, lotra y pícale, no. Órale pues, allá en Cantaritos mi raza, ok. Mañana a las 6 de la tarde acudan temprano porque olvídese para que se tome una foto ahí con el Tigrillo y chanza y le piche unas órdenes de taquitos. ¡Ah! ¡Órale! Oiga, el saludote. Ahí va para el Super Richard Gumer y Vicky. Andan ahorita echándole machín. Allá en Monterredondo también. Valle Zaragoza, Chalía, Licha, Manuela. ¿Cuál Manuela? Pues Manuela. Ah, bueno. Blanca Corral de parte de Lorena Alvidres. Los Alvidres, Benaventes y Ríos de todo por allá en Valle Zaragoza. Oiga, también para Chava Gómez, Chavador Gómez. Para Manuel Morales. Sí, señora, allá en Aica, Chihuahua, de parte de su tóxica. A Primitivo González, cumpleaños hoy. Allá en la colonia, ¿cómo se llama? De los locos, donde se dan los hombres.
1: La Hidalgo.
0: Ándele, le dirá si supo. Allá se dan los hombres unos contra otros. ¡Qué padre! Oiga, sí, allá en Parritas también. A la familia Martínez desde La Mar, Colorado. Órale pues, a todo Valle Zaragoza. A gusto, papá. Siguen aquellos, oiga, alegrando a nuestra gente montañechecho.

barbaridad, Dios mío! Estos son los montañés, checho. Allá Monterredondo, allá Valle Toditito, Valle Zaragoza. Para el centavo, que está recién casado, ese centavo anda alunado el vato. Allá en Valle Zaragoza, montañés, checho.

de Montañeche, qué bárbaro, cho. Allá Valle Zaragoza, Monterredondo y todo lo completito Valle Zaragoza,

se vinieron los 500 novillos, pues. Oiga, por allá en la carpintería de la cuarta y cuarta poniente, a los cholos, ahí a gusto, al billetero que almuerza, come y cena aluminio, qué bárbaros. Oiga, a Chuy Botas también, qué onda, al elotero, si alcanzó su canción, a Primitivo, que cumple años allá en la Hidalgo, de parte de su familia, de su esposa.

0: ¡Órale! ¡Órale! ¡Fuímonos, mi raza! ¡Ya no le echamos!, dijo aquel. Oiga, nomás déjeme invitarle para que esté mañana en punto de las 6 de la tarde. Vaya a Cantaritos El Vado. Mariscos y Cantaritos El Vado. Ahí va a estar comiendo, bueno, ya casi cenando, el Tigrillo Palma, mi raza, ahí para que se tome fotos y al revés, al derecho, como quiera, sí, de ladito, sí, como sea. Ahí va a estar el Tigrillo Palma a partir de las 6 de la tarde para que vayan a tomarse fotografías y unos tacos también. Ah, no, ¿mañana qué es?
1: Mañana.
0: Ah, es jueves.
1: Jueves.
0: Oiga, ¿no está lloviendo?
1: Todavía no.
0: Pero parece que sí se va a venir, ¿verdad?
1: ¿Sabe qué parece?
0: ¿Qué?
1: Que va a llover.
0: No me diga,
1: ¿cómo? El cielo se está nublando.
0: ¡Qué bárbaro, don Adrián! ¡Qué bárbaro este hombre! Oh, ojalá y Tlaloc nos eche una mano, que llueva 2-3 días machín, para que...
1: ¡Qué chulada!
0: Sí, para que refresque un poco, ¡qué bárbaro! Oiga, hasta los pobres animales andan desesperados, por el calorón.
1: Sí.
0: Y le digo yo a mis perros, tranquilos, hombre, al rato, deje que se animen las potencias a calmar el clima. A
1: mire, ver, supuestamente
0: sí
1: va a llover de aquí al miércoles de la semana que entra.
0: No me diga, qué padre, oiga.
1: Hay probabilidad del 40, 60, 45, 55% de probabilidad todos los días.
0: ¡Qué azul! ¡Qué padre! ¡Qué chula! Sí, que nos caiga chubascos todos los días, hombre. Ahí vamos a estar llorando. ¡Ay, ya pare la lluvia! No, no, hasta que Tlaloc quiera, ¿ok? Oiga, ya nos vamos, don Adrián, gracias.
1: Tan triste, pues sí, ya ni hablar, ya nos vamos.
0: Ni modo, ya mañana no se le olvide, desde las 6 de la tarde va a estar el Tigrillo allá en Cantaritos. ¡Fotos, fotos!
1: Ni cómo ir, hombre, pues voy a estar aquí. Voy a ver, voy a hablar pues con Paquiao.
0: Saliendo, compa, vámonos, fuga, dijo aquel.
1: Imagínense que se armen los palomazos allá. ¡Ay, ya me vi!
0: ¡Qué padre! ¡Qué chulada! Bueno, échele ganas, pues. Gracias, gracias, gracias. Esto tan. Se acabó, se acabó. ¡No faltes!

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2: Una movilización de cuerpos policíacos y de emergencia se registró en el centro de Meoqui tras el reporte de una persona inconsciente al interior de una vivienda ubicada sobre la calle Gómez Farías. Familiares solicitaron apoyo al no lograr comunicarse con ella, lo que generó la respuesta de las autoridades. Paramédicos de Cruz Roja realizaron la valoración prehospitalaria, confirmando que la persona ya no contaba con signos vitales al momento de su arribo. Trabajan en programas enfocados en garantizar los derechos de menores y brindarles una atención digna y especializada.
3: En una gestión conjunta entre municipio, estado y el Tribunal Superior de Justicia para que exista un lugar digno en una zona donde pretendemos que esté contiguo a las instalaciones del DIF municipal.
2: Un incendio de vegetación seca se registró en las inmediaciones de la comunidad de Los Jaques, movilizando al Departamento de Bomberos y de la Policía Municipal luego de que el fuego se saliera de control y comenzara a propagarse hacia una nogalera y una zona arbolada ubicada en los terrenos agrícolas y la carretera federal. Un adulto mayor de 67 años de edad fue trasladado de emergencia al Hospital Regional de Delicias tras sufrir una mordedura de una víbora de cascabel, esto en Naica, perteneciente al municipio de Saucillo. El afectado fue identificado como Oscar, el cual habría sido atacado en la mano izquierda aproximadamente una hora antes de recibir la atención médica. En Meoqui fueron entregados 12 financiamientos correspondientes al programa de proyectos productivos.
4: Creo que el hecho de tener un negocio propio no es nada sencillo. Significa cumplir con ciertos requisitos, en ocasiones hasta querer desistir por todas las adversidades que tienen que enfrentar.
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0: 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Ánimo, Plora.
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0: Evangelio de hoy, jueves 11 de junio del 2026.
1: Proclamación del Santo Evangelio según San Mateo. En aquel tiempo, Jesús dijo a sus discípulos: Les aseguro que si su justicia no es mayor que la de los escribas y fariseos, ciertamente no entrarán ustedes en el reino de los cielos. Han oído que se dijo a los antiguos: No matarás, y el que mate será llevado ante el tribunal. Pero yo les digo: Todo el que se enoje con su hermano será llevado también ante el tribunal. El que insulte a su hermano será llevado ante el tribunal supremo, y el que lo desprecie será llevado al fuego del lugar de castigo. Por lo tanto, si cuando vas a poner tu ofrenda sobre el altar, te acuerdas allí mismo de que tu hermano tiene alguna queja contra ti, deja tu ofrenda junto al altar y ve primero a reconciliarte con tu hermano, y vuelve luego a presentar tu ofrenda. Arréglate pronto con tu adversario, mientras vas con él por el camino, no sea que te entregue al juez, el juez al policía y te metan a la cárcel. Te aseguro que no saldrás de allí hasta que pagues el último centavo. Palabra del Señor. Gloria a ti, Señor Jesús.
0: Apreciada congregación, pongamos atención en los siguientes cuatro puntos de reflexión para tratar de obtener una enseñanza para nuestra vida. En este primer punto, reflexionemos en la frase: No matarás. Existen muchas formas sutiles de herir sin querer, decisiones que terminan afectando relaciones valiosas, errores que dañan amistades sinceras o momentos en los que no actuamos con justicia o verdad. Todo esto nos recuerda lo importante que es cuidar nuestro comportamiento y nuestras palabras, porque aunque no lo notemos de inmediato, puede tener un impacto profundo en quienes nos rodean. Jesús nos llama a vivir con sabiduría, con delicadeza en el trato y con un corazón lleno de amor. Nos invita a cultivar la prudencia, el respeto y la compasión, buscando siempre construir en lugar de destruir. Por eso pidamos al Espíritu Santo que nos ilumine, que nos enseñe a hablar con ternura, a actuar con justicia y a vivir con humildad. En este segundo momento de la reflexión, meditemos en la frase: Ve primero a reconciliarte con tu hermano, para que nuestra comunión con Cristo sea plena y verdadera. La mayor ofrenda que podemos presentar ante el Padre es un corazón reconciliado, un espíritu dispuesto a perdonar y a vivir en fraternidad. Cada paso que damos hacia la paz con nuestros hermanos fortalece la unidad de la comunidad cristiana y abre el camino para que el Señor habite con alegría entre nosotros. No basta con cumplir rutinas religiosas si descuidamos lo esencial, el amor y la verdad en nuestras relaciones. A veces, sin darnos cuenta, la costumbre puede apagar la sinceridad de nuestro compromiso. Por eso es importante no solo orar, sino también examinar nuestras acciones, especialmente aquellas que han podido herir o alejar a quienes nos rodean. Cuando nuestras ofrendas nacen de un corazón limpio, adquieren un valor más profundo ante los ojos de Dios. La caridad y el perdón enriquecen nuestras acciones y permiten que la gracia divina fluya con libertad. Mantengamos siempre la disposición de sanar, de dialogar y de construir puentes. Solo así nuestras ofrendas serán verdaderamente agradables al Señor y nuestras vidas estarán abiertas a su bendición. En este tercer punto, analicemos estas palabras. No sea que te entregue al juez, el juez al policía y te metan a la cárcel. En el mensaje de Jesús encontramos referencias que la tradición de la Iglesia ha interpretado a lo largo del tiempo con profundo sentido espiritual. Una de ellas es la mención a la cárcel, que se asocia simbólicamente al purgatorio. Esta enseñanza no habla de castigo, sino de una oportunidad misericordiosa que Dios ofrece para que las almas que parten de este mundo en gracia, pero con ciertas imperfecciones, puedan alcanzar la plenitud de la santidad antes de entrar al cielo. El purgatorio es entendido como un estado de purificación, donde las almas se preparan para encontrarse con Dios en su gloria, libres de todo aquello que aún necesita ser sanado. Jesús, al hablar de las consecuencias de nuestras actitudes, nos muestra que las discordias, la falta de reconciliación, la frialdad en las relaciones o los sentimientos de rechazo pueden obstaculizar nuestra preparación espiritual. Cuando albergamos resentimientos o nos cerramos al perdón, nuestro corazón se endurece y se aleja de la plenitud del amor divino. La vida adquiere una nueva luz cuando comprendemos que el rencor y la división nos empobrecen espiritualmente. En cambio, la amabilidad, la apertura al diálogo, el respeto y la fraternidad nos acercan al corazón de Dios y nos hacen constructores de paz. Mantener buenas relaciones no solo nos enriquece en lo humano, sino que también fortalece nuestra vida espiritual y nos prepara para el encuentro definitivo con el Señor. En este cuarto punto, meditemos en la siguiente declaración que el Señor proclama: «Te aseguro que no saldrás de allí hasta que hayas pagado el último centavo». Las almas que aún no han alcanzado la plena comunión con Dios y necesitan una purificación, atraviesan un tiempo de gracia y sanación en lo que la tradición llama purgatorio. Este proceso, en el misterio del amor divino, es una expresión de la justicia y misericordia de Dios, donde las almas se preparan para entrar en la plenitud del cielo, siendo liberadas de todo aquello que aún no ha sido sanado o restaurado. Para comprender mejor esta enseñanza, podemos reflexionar sobre aquellas veces en que nuestras acciones han causado dolor a otros. El arrepentimiento es esencial, pero también lo es el deseo sincero de reparar y sanar el daño ocasionado. Si no logramos hacerlo plenamente en esta vida, la misericordia de Dios permite que ese proceso continúe después de la muerte, hasta que todo quede purificado por completo. Por eso el Evangelio nos recuerda que no se saldrá de allí hasta haber saldado toda deuda de amor pendiente, hasta que el alma esté lista para el abrazo eterno del Padre. Vivir con justicia, amor y sinceridad nos ayuda a caminar hacia esa plenitud desde ahora. Nada escapa a los ojos de Dios, y en el momento del juicio, cada una de nuestras obras será conocida, tanto las que edificaron el bien como aquellas que aún necesitan redención. Cada alma será tratada con verdad y amor, según su disposición interior y su respuesta a la gracia. Que hoy podamos consagrar nuestro pensamiento, nuestro cuerpo y nuestro corazón al Señor Jesús, para que su amor nos transforme, nos purifique y nos guíe en el camino hacia la santidad. Vivamos cada día con la alegría de saber que estamos llamados a la luz eterna y que con la ayuda de su gracia podemos crecer en pureza, reparación y amor verdadero. Ahora reflexionemos en nuestro interior con ayuda de las siguientes preguntas. ¿Nos esforzamos sinceramente por vivir una justicia interior, no solo de apariencia, superando el rencor y el juicio hacia los demás? ¿Guardamos en nuestro corazón resentimientos o palabras no dichas que nos alejan de nuestros hermanos y de Dios? ¿Buscamos la reconciliación con quienes hemos herido o con quienes nos han ofendido antes de presentarnos ante Dios? ¿Vivimos atentos a nuestras actitudes cotidianas, evitando el enojo, las ofensas y las divisiones para cultivar la paz y el perdón? Oremos. Padre bueno y lleno de misericordia, te pedimos que nos ayudes a alejarnos de todo lo que nos aleja de ti: el enojo, el orgullo, las divisiones y los juicios. Danos la gracia de perdonar y de buscar siempre la reconciliación con quienes compartimos el camino de la vida. Te lo pedimos por nuestro Señor Jesucristo, que vive y reina contigo en unidad del Espíritu Santo y es Dios, por los siglos de los siglos. Amén. Que el Señor te bendiga abundantemente en este día, en el nombre del Padre, del Hijo y del Espíritu Santo. Amén.
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9: Temperatura 23 grados. Temperatura 23 grados.

0: temperatura 23 grados.
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6: Temperatura 23 grados. Temperatura 23 grados.

¿Qué tal? Buenos días, buenos días. Hoy es jueves de Mundial en México. ¿Qué tal? Buenos días, muy buenos días. 11 de junio del 2026. No hay fecha que no se llegue, ni plazo que no se cumpla. Hoy es jueves 11 de junio, arranca el Mundial en la Copa del Mundo en nuestro país, Estados Unidos y en Canadá. El día de hoy, jueves 11 de junio, han transcurrido 161 días, faltan por transcurrir 204 días. Semana número 24, estamos en plena primavera. Hoy es Día de Santo de Bernabé. Ándele, Bernabé y Rosalinda. Muy bien, buenos días, Bernabé y Rosalinda, buenos días. Gracias a toda la gente que ya está en sintonía, a los que van o vienen al trabajo, al gimnasio, saliendo de la chamba, los señores veladores. Muy buenos días, 5 con 30.

Rica la mañana, tempranito, amaneció así, llovió anoche, rico, sabroso. Está ahora sí, está el piso, está el patio regado. Buenos días, 22 grados la temperatura, nublado, máxima 37, mínima 22 grados centígrados. Hay un 45% de probabilidad de lluvia para el día de hoy. Ándele, el viento, el vientecito sabroso, 7 kilómetros por hora. El viento es de 7 kilómetros por hora, proviene del suroeste. Hoy el viento alcanzará velocidades entre 4 y 19 kilómetros con ráfagas hasta de 28 kilómetros por hora. Muy bien, buenos días. El amanecer a las 6:04, el atardecer a las 7:59. Muy bien, precipitación 3 milímetros, 72% la humedad, 23 kilómetros la visibilidad.

Buenos días, los saludos matutinos, doña Rafita Lara, buenos días, don Chava Valles, buenos días, Nino Quintana, Jorge Morales, Sergio Lozano, Pepe Abundis, Víctor Ramos, Ramón González, Félix Medina, Nena Salinas, el cuate pobre también, al Gordi Nostosa, a Manuel González, arroba Chimba, al profe Servino en Frutería y Seccionaria Cuauhtémoc, al ingeniero Manjarres, a Cachillo Gallego, saludos Cachillo Gallego, ¿dónde anda Cachillo Gallego? Échale ganas, paseándose en el carro, Burrito Don Morales, Burrito Mon, Hugo López, señor Saeta, Chuma Sainz, Manny Sainz, Carlos Sainz, Lencho Acosta, Poli, Pati, Mague, Neto Vallejos, Polito Elguín, Edgar González, Felipe Campos, señor Barroso, señor Azul y Alfredo Fonseca. A Laurita Horta, a su señoría, buenos días, ¿cómo amaneció? Laurita, échele ganas. Hoy es Día del Mundial, vámonos a la chamba con la de México, con la verde, vámonos con la verde. A Juanito Hernández y a Fernando Hernández Villagrán, espero que haya salido todo bien allá con la señora Monse. A Carlos Sánchez, Irene Correa, Don Machi Hernández, Kiko Gómez, Lupe González, Poncho Gutiérrez, ándele, tremendo indio Poncho Gutiérrez, a José Luis Chavarría, Alfonso Nájera, Carlos Ávila, Antonio Gutiérrez, Polo Uribe, Pepe Moreno, también para Arturo Fernández 59, Santiago García, Licha Flores, Josefina García, Chole Cano, ándele, Jesús Manuel Díaz Martínez, Ramón Acio Casas, mi profe, Oscar Tavares, Don Oscar, a Rosa María Hernández, Margarita Parra, Odelia Bonilla, Adriana Marisol Moreno, a Demetrio Ochoa, a Rocío Miranda, Omar Bretado, Omar Gutiérrez, a Berito Noriega, señora Reza de Arrieta, ándele, ¿cómo anda, señora? Muy bien, ándele pues. A Gerardo Con, Raúl García Morales, muy buenos días, claro que sí, vamos a ponernos la verde. Raúl García Morales, Felipe González, Felipe Gómez, a Francisco Javier, a Javier Carrillo, a Francisco Javier Miranda, a Rafael Rivas Lucero, a Julio Ibarra. Oiga, vamos a escuchar, escuche esta participación de Romina. Escúchela, ¿eh? No se va a quedar sin escucharla porque es algo de nuestro país.

0: por sus colores, su música y su comida. Su gente cálida y divertida. Amo a México porque tiene los más hermosos paisajes. ¡Viva mi México con su trompo, sus dulces y sus chapeteadas! ¡Viva México con sus fiestas y sus piñatas! ¡Vivan los indígenas de México, sus tradiciones y lugares sagrados! ¡Vivan los mexicanos del otro lado de la frontera! ¡Vivan los mexicanos tolerantes e incluyentes! ¡Vivan los mexicanos que estudian para hacer de México un lugar más preparado! ¡Vivan los mexicanos que día a día trabajan para hacer de México un lugar mejor y más próspero! ¡Viva México y sus historias! ¡Viva México! ¡Viva mi México!
1: ¡México!
2: Amaneció el país contento porque viene el Mundial y nosotros también, gracias a Dios. ¡Buenos días a todos!

Mi querido México compositor, poeta y cantante. Mi México donde dice Octavio Paz que unos lloran con lágrimas y otros con pensamientos. El amado México de los mil contrastes, donde Chavela Vargas nació sin haber nacido. México donde la vida no vale nada. Empieza siempre llorando y así llorando se acaba. Mi México lindo, fuente de mis ensueños juveniles. Arráncame la vida con el último beso de amor. Arráncala, toma mi corazón. Así dijo Agustín Lara y tal vez Juan Gabriel hubiese dicho: tarde o temprano estaremos juntos para seguir amándonos. Probablemente solo sea cuestión de tiempo, dijo Cristian Nodal. Pero ¿qué dicen los amorosos? Mi México conocedor para Jaime Sabines, donde el amor es el silencio más fino, el más tembloroso, el más insoportable. Porque yo no sé lo que valga mi vida, pero yo te la vengo a entregar en palabras de José Alfredo Jiménez. Mi amado México, el México mío.

0: Sonora.
1: En este y en todos los tiempos, no hay nada más mexicano que un refrán bien dicho. Vamos midiéndole el agua a los camotes, porque pues a falta de pan, tortillas. Y hablando de historias de amor, a donde el corazón se inclina, el pie camina. Porque acuérdate que no hay luna como la de enero, ni amor como el primero, ni abril sin flores, ni juventud sin amores. Aunque dicen que contigo pan y cebolla, cuando la pobreza entra por la puerta, el amor sale por la ventana. Por eso yo digo que abanicos en verano, los pesos en la mano. Aunque para qué buscarle ruido al chicharrón, si el amor es ciego, si a quien feo ama, hermoso le parece. Pero recuerda, eres el amo de lo que callas y esclavo de lo que dices. Pues bien, dicen que a nuestra edad, Dios no cumple antojos ni endereza jorobados. Y ya ves que dicen, viejo el mar y todavía hace olas. Así que a bailar se ha dicho.
0: Si se lleva México en...
2: ¡Viva México!

¡Viva México! ¡Buenos días! Continuamos. Hoy arranca el Mundial, la Copa del Mundo 2026 en la Ciudad de México. Y vámonos al Estadio Delicias desde las 11 de la mañana. Está usted cordialmente invitado. México, México tiene su presentación el día de hoy. Y por eso hoy, puras de nuestro país. ¡Vámonos! ¡Música, maestro! ¡Échale ganas! Ya son las 5 de la mañana con 53 minutos. 5:53. ¡Viva México, sí señores!

¿Qué tal, Cunino? 5:57, 5:57, hoy es 11 de junio del 2026, día del arranque del Mundial. ¡Vámonos! ¡Puro Monterrey, Nuevo León!

0: Temperatura 23 grados. Temperatura 23 grados.
1: 6 de la mañana en punto. Vámonos al programa de gobierno federal y regresamos. Buenos días, échale ganas hoy. Póngase la verde.
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3: ¿A poco no se te antoja algo fresco, acidito, con mariscos? Hoy utilizaremos camarón mexicano para nuestro platillo sabio. Un orgullo de nuestra producción local que nos permite tener calidad y sabor los 365 días del año. Acompáñanos a preparar un aguachile de camarón con puré de camote.
2: Además, tras una separación de pareja, reajustar las cuentas es clave para la tranquilidad familiar. Pero, ¿cómo lograrlo sin desgastar tus finanzas? En este mes de la paternidad, analizamos la realidad económica de los nuevos hogares y te compartimos cuatro claves fundamentales para reorganizar tu dinero y construir estabilidad futura.
3: ¡Comenzamos!
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2: El camarón es uno de los productos pesqueros favoritos de las y los mexicanos, ya que además de que es delicioso, está disponible en el mercado durante todo el año. Además, nuestro país es el segundo mejor productor pesquero y acuícola de camarón en Latinoamérica, según un reporte de la Organización de las Naciones Unidas para la Alimentación y la Agricultura.
3: Su consumo aporta vitamina B12, B9 y B3, las cuales apoyan al metabolismo, al sistema nervioso y al sistema inmune. Sin duda es el candidato perfecto para el platillo sabio Profeco de este mes. Un delicioso aguachile de camarón con puré de camote. Una preparación fresca y con equilibrio de cítricos y picantes.
2: Atrévete a probar esta combinación gastronómica. Para esta receta necesitaremos los siguientes ingredientes: 500 gramos de camarón mediano o grande, sal, pimienta blanca molida, 120 mililitros de pulpa de maracuyá fresca, 180 mililitros de jugo de limón, un limón amarillo, jugo y ralladura, un pepino pelado, un chile serrano, un chile habanero pequeño, medio manojo de cilantro, 40 mililitros de aceite de oliva, una cucharadita de miel y una cucharadita de salsa de soya.
3: Para la parte dulce del platillo, el puré de camote, ocuparemos 280 gramos de camote naranja, 2 cucharadas de mantequilla sin sal, 2 cucharadas de crema para batir, 1 cucharadita de miel de abeja, sal, pimienta negra molida, 1 pizca de canela en polvo, 1 cucharadita de aceite de oliva, 2 cucharadas de nuez, 2 cucharadas de queso de cabra.
2: Y para el emplatado necesitamos 1 taza de cebolla morada fileteada, 1 taza de pepino en láminas finas, 1 cuarto de mango petacón en cubos pequeños, medio manojo de cilantro criollo, 2 cucharadas de ajonjolí negro tostado, semillas de maracuyá y tostadas horneadas.
3: Ya con nuestros ingredientes listos, empezaremos con la preparación del aguachile. Comenzamos limpiando y abriendo los camarones con un cuchillo pequeño en corte mariposa para retirar la víscera. Una vez limpios, los colocamos en un bowl y les espolvoreamos sal y pimienta blanca. Después, los refrigeramos. Mientras tanto, licuamos la pulpa de maracuyá fresca, el jugo de los limones y la ralladura, el pepino pelado, el chile serrano y el habanero, el cilantro, el aceite de oliva, la miel, la salsa de soya y salpimentamos al gusto. Colamos la mezcla parcialmente para conservar un poco de textura. Luego, la agregamos al bowl de los camarones. Revolvemos y los dejamos de 5 a 7 minutos.
2: Para la preparación del puré de camote, comenzamos lavando y secando los camotes. Los llevamos al horno enteros con aceite y sal a 180 grados Celsius durante 50 o 60 minutos. El camote debe quedarnos muy suave para poderle retirar la cáscara sin dificultad. Lo machacamos y lo colocamos en un recipiente para reservarlo. A fuego bajo, en una olla, agregamos mantequilla y la crema para batir. Apagamos la mezcla antes de que hierva. Integramos esta mezcla al camote machacado con movimientos de abajo hacia arriba. Luego incorporamos la canela, la miel, el queso de cabra, la nuez y salpimentamos al gusto. Antes de servir es muy importante integrar a nuestro aguachile, el pepino, el mango y la cebolla.
3: Ahora sí, ya que tenemos ambas preparaciones listas, vamos al emplatado. En una tostada horneada colocamos el puré de camote y el aguachile.
2: Terminamos con semillas de maracuyá, el cilantro, un poco de aceite de oliva y espolvoreamos el ajonjolí.
3: Ya tenemos listo nuestro aguachile de camarón. No olviden que el platillo Sabio Profeco es fácil de preparar, tiene buen sabor, aporta un balance nutricional y rinde para varias porciones.
2: En este caso, esta preparación tiene un costo de 290 pesos y 94 centavos y está pensada para 6 porciones. Anímense a prepararlo y cuéntenos en nuestras redes sociales cómo les quedó.
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3: En la familia hay temas que pocas veces nos atrevemos a tocar, pero es importante y útil hablar de ello. Uno de esos temas es ¿qué pasa con la paternidad y las finanzas tras una separación? Ya que reajustar las cuentas es clave para la tranquilidad familiar.
2: Y junio, mes en que se celebra la figura paterna, representa una oportunidad para reflexionar cómo ha ido transformándose este rol. Durante una separación de pareja se requiere reorganizar las finanzas para seguir cumpliendo con las responsabilidades y mantener el equilibrio personal.
3: Además, hay que tener en cuenta que este es un tema del presente, debido a que los cambios en la estructura familiar son cada vez más frecuentes. De acuerdo con el Instituto Nacional de Estadística y Geografía, en 2024 se registraron 161.932 divorcios en México, lo que equivale aproximadamente a 33 divorcios por cada 100 matrimonios.
2: Sin duda, este contexto refleja que las separaciones forman parte de la realidad actual y que cuando ocurre, no solo implica una transformación emocional. Pasar de un sistema compartido a uno individual exige una administración consciente, ordenada y sobre todo alineada con la situación presente.
3: En otras palabras, se necesita mantener un equilibrio financiero que implica cubrir responsabilidades compartidas como el sustento de hijas e hijos mientras se solventan los gastos propios. Es común enfrentar pagos como renta, servicios individuales, traslados o el equipamiento de un nuevo hogar.
2: Muchas veces esto ocurre con el mismo nivel de ingresos o incluso uno menor, lo que hace indispensable replantear la administración del dinero para que la nueva realidad no genere desgaste o desequilibrios. Para que puedas organizar tus finanzas de la mejor manera en esta nueva etapa, aquí te dejamos cuatro claves fundamentales. Toma nota.
3: Clave número uno, redefinir el punto de partida. Antes de decidir, es fundamental tener claridad sobre la situación actual, ingresos, deudas y gastos. Este diagnóstico permite construir un presupuesto realista.
2: Clave número dos, priorizar con visión integral. Las obligaciones legales, como la pensión alimenticia, son pilares del presupuesto, pero deben analizarse junto con los gastos básicos personales y el ahorro. El objetivo es cumplir con los compromisos sin comprometer tus finanzas.
3: Clave número 3. Ajustar el estilo de vida. Intentar mantener el mismo nivel de gasto que se tenía antes de la separación quizá no sea posible. Adaptarse al ingreso disponible es clave para evitar presiones innecesarias.
2: Clave número 4. Organizar los pagos periódicos. Contar con un calendario de pagos y ubicar fechas clave permite tener mayor control. Esta práctica evita recargos y reduce el estrés financiero.
3: Todas estas claves, junto con tu interés por gestionar tus finanzas tras la separación, te permitirán sanar tu relación con el dinero. Porque en esta etapa, la prevención no solo trata de evitar problemas, sino también de establecer las bases de una estabilidad futura.
2: También puedes seguir estas otras recomendaciones. Formaliza acuerdos para tener claridad y certeza jurídica. Crea un fondo de emergencia para respaldar imprevistos.
3: Evalúa seguros que protejan tu patrimonio y capacidad de generar ingresos. Revisa periódicamente tu situación financiera para realizar ajustes oportunos.
2: Una nueva etapa familiar merece un nuevo plan financiero. En la Revista del Consumidor de junio, te llevamos de la mano para que logres esa tranquilidad que tu familia necesita.
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¿Qué tal, gentil auditorio? Muy, pero muy buenos días. Bienvenidos a una emisión más de Parco Deportivo desde las instalaciones del Grupo Raíz aquí en Delicias en esta mañana de jueves. Hoy es jueves y todo el día, jueves todo el día. Un jueves de mucha información, jueves de mucho deporte, jueves de fútbol, Copa del Mundo, béisbol. Híjole, qué padre este jueves. Y además, pues jueves de lluvia. ¿Quién delicias? Qué rico, anoche llovió. Dijo el señor Charles Bronson, Elías Ábalos, dijo, dormimos a gusto los fregados, por no decir la otra palabra, porque mire qué rico en la noche de anoche. Qué rico llovió y bendecidos, bendecidos con Dios nuestro Señor por todo lo que acontece, sucede y pasa en el mundo. Muy bien. A toda la gente que está pendiente, gracias. Ándele, Safari Deportivo, que sea su foto de perfil, mire. Ahí está, Safari, distribuidor autorizado, Safari Deportivo con sus playeras de la selección mexicana. Eso, mi tremendo leak. Le mando un saludo al licenciado Luis Ramón Dao Dyer por este detallazo de los de la cuestión del fútbol. Es que andamos de ambiente futbolístico, ¿no? Ambiente futbolístico y hay que, pues hay que estar bien. Ah, tenemos promoción de boletos también para el juego entre el equipo de los Algodoneros y el equipo de los de Chihuahua. Mucho que platicar el día de hoy, pero vámonos, mi Dani, con las mañanitas, porque el día de hoy ya es 11 de junio del 2026. Déjeme, tengo esta chiva. Órale, pues, hoy es día de Santos de Bernabé, también Santos de Rosalina. Rosalina, hoy se llama, hoy día de Santos de Rosalina. Saludos a, aquí era Tony Moreno, cumpleaños. Tony Moreno, cumpleaños el día de hoy, felicidades. También felicidades para Yajaira, la mera Yajaira ahí de Cantaritos El Vado en Saucillo. Está cumpliendo años. Yajaira, felicidades de parte de su marido Hugo La Cobra Gómez hoy. Mil felicidades por su cumpleaños, pásela bonito. 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

0: Sí, buenos días.
1: A la orden.
0: Ricardo Ruiz Morales.
1: Al VAT todavía.
0: Oiga, nada más para felicitar a mi hija.
1: Sí.
0: Larissa Estrada Vizcarra.
1: Ándele. ¿Por qué la felicita?
0: Está cumpliendo 11 añotes.
1: Ah, ya está veterana. Ya está.
0: Ay, por
1: veterana.
0: Favor, ¿no?
1: Órale, pues sí, claro que sí.
0: Y arriba los algodoneros y arriba México.
1: Eso. Señor. Tenemos que ganar hoy México y los algodoneros.
0: Saludos, Terrici.
1: Gracias, buenos días.
0: Órale, gracias.
1: Ánimo, buenos días. Oiga, saludos y gracias. El padre Javier manda agradecer a la gente que asistió al Corpus Christi. Un lleno total. Ándele, gracias, padre. Así de que manda a felicitar y agradecer a la gente que asistió al evento de Corpus Christi el pasado, la pasada semana. Buenos días.

0: Tenemos llamada, buenos días.
1: Richie, buen día. Oye, nomás para felicitar a mi cuñado Tony Sánchez, el carpintero ahí del Poniente.
0: Ah, Tony Sánchez, el hombre que pega con resistol, ¿cómo se llamaba el pegamento?
1: Con engrudo.
0: No, no, es que decían, el carpintero que pega con cola, ya se llamaba el pegamento aquel, ¿sabía?
1: Sí,
0: ¿sabía?
1: Sí,
0: eso nos decía el maestro Camargo en aquel entonces, fíjese nada más. Tony, cumpleaños. ¿De parte de quién?
1: De su cuñado José Ángel Madrigal.
0: El barberote.
1: El Chapo Madrigal, así
0: el Chapo Madrigal, el barberote, sí. Qué barberote. ¿Quién
1: es? Pues sí.
0: Ha de querer una mesita de centro, cuando menos. No te creas. Ánimo, felicidades.
1: Estamos, Richie, gracias.
0: Claro que sí, felicidades.

por sus colores, su música y su comida. 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

Estamos listos para que arranque el Mundial hoy a la 1:00 p.m, las 11:00 a.m, la ceremonia de arranque oficial. 48 selecciones participantes en la justa, 104 partidos en disputa en este torneo. 1,248 futbolistas fueron registrados, 26 jugadores en cada plantilla, 16 ciudades anfitrionas debidamente listas en Canadá, México y Estados Unidos. 871 millones de dólares en la dotación total a repartir entre los equipos participantes. Hoy arranca la Copa del Mundo 2026. México es sede y México tiene su compromiso a partir de hoy en la Sudáfrica.

Por tercera vez en la historia, México acapara toda la atención al albergar un partido inaugural en la Copa del Mundo. La selección mexicana, abrir hoy el Mundial contra el equipo de Sudáfrica 2026, midiéndose frente a ese equipo, una réplica inversa de la inauguración del torneo de hace 16 años. Se cita hoy en el Estadio Azteca de la Ciudad de México, donde el Tri tendrá el respaldo de todo un país como su mejor aliado. Este tipo de situaciones hay que hacer frente y también hay que estar atentos a todo lo que pase. Esto es lo que dijo el equipo mexicano. México en el grupo A. Hoy se abre precisamente la Copa del Mundo. Será transmitido por Televisión Azteca, Televisa y Telemundo. El juego es a la 1:00 p.m. y el compromiso es a las 11 de la mañana, la inauguración. Bueno, hace 16 años el equipo de México empató en la inauguración contra el equipo de Sudáfrica. Así es que vamos a ver la revancha en casa el equipo mexicano tendrá que mostrar lo que es y la casa tendrá que empezar para esta Copa del Mundo. Hoy, México contra Sudáfrica, 1:00 p.m. y la ceremonia inaugural a las 11 de la mañana. Vamos todos al Estadio Delicias, aquí en Delicias, a ver el juego de béisbol, de fútbol y luego el juego de béisbol ya por la noche. Pero hoy, a las 11 de la mañana, ceremonia inaugural totalmente gratis. 4,000 souvenirs que reparte el gobierno federal, el gobierno del estado, perdón, gobierno municipal, Maru Campos y el ingeniero Jesús Valenciano. Reparten estos souvenirs para las primeras 4,000 personas que acudan al Estadio Delicias a disfrutar con este clima hermoso, con este clima bonito, con este clima de fútbol, el campeonato, la Copa del Mundo, la innovación en el Estadio Delicias, hoy en punto de las 11 de la mañana. 4,000 souvenirs, vaya por uno ahí al Estadio Delicias. El pronóstico se dice México 2, el equipo de Sudáfrica 1. Ese es el pronóstico. Y claro, aquí lo que importa es ganar y aprovechar la condición de local. México contra Sudáfrica, 1:00 p.m, Estadio de la Ciudad de México. La vamos a pasar bien aquí en Estadio Delicias a partir de las 11 de la mañana. Vaya, la verdad, vamos a pasarla excelente.

0: Los grupos están conformados de la siguiente manera: México en el grupo A, Sudáfrica, Corea del Sur y Chequia está en este juego, en este grupo A. En el grupo B, Canadá, Bosnia, Qatar y Suiza. En el grupo C, Brasil, Marruecos, Haití y Escocia. En el grupo D, Estados Unidos, Paraguay, Australia y Turquía. En el grupo E, Alemania, Curazao, Costa de Marfil y Ecuador. En el grupo F, Países Bajos, Japón, Suecia y Túnez. En el grupo G, Bélgica, Egipto, Irán y Nueva Zelanda. En el grupo H, España, Cabo Verde, lo que es Arabia Saudita y Uruguay. En el grupo I, Francia, Senegal, Irak y Noruega. En el grupo J, Argentina, Argelia, Australia y Jordania. En el grupo K, Portugal, Congo, está Colombia y Afganistán. En el grupo L, Inglaterra, Croacia, Ghana y Panamá. Esos son los equipos, los grupos para esto que es el Mundial 2026 que arranca el día de hoy. Así de que hoy, la fecha 1, 11 de junio, México contra Sudáfrica en el Estadio de la Ciudad de México. Corea del Sur contra Chequia. Esto será en Guadalajara. También en lo que es la fecha número 1. En la fecha número 1, el día de hoy también Canadá contra Brasil. Allá en lo que es en Toronto, Canadá. Y Qatar contra Suiza. Hoy también en la fecha 1, el equipo de Brasil contra Marruecos. Y el equipo de Haití contra Escocia. Fecha 1. En este, bueno, el día de mañana, ya en lo que es el 12 de junio, Estados Unidos contra Paraguay y Australia contra Turquía. En la fecha 1 del 14 de junio, Alemania en el grupo E, Alemania contra Curazao y Costa de Marfil contra Ecuador. Y la fecha 1, el 14 de junio, en el grupo F, el equipo de Países Bajos contra Japón y Suecia contra Túnez. Oiga, pues todo listo para la Copa del Mundo. Le repito, un total de 48 selecciones participantes en la justa mundialista, 104 partidos en disputa en el torneo, 1.248 futbolistas fueron registrados, 26 por cada equipo, 16 ciudades anfitriones divididas entre Canadá, México y Estados Unidos, y 871 millones de dólares es la dotación total a repartir entre los equipos. Hoy arranca, inicia la Copa del Mundo.
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2: Bueno, continuamos aquí en Palco Deportivo con más información. Esta mañana nos acompaña Felipe Esquivel, nuestro gerente del Grupo Raíza. Felipe, ¿usted qué le gusta esto de las patadas o del fútbol? Ya lista la Copa del Mundo. Una Copa del Mundo que a mi percepción no es como en otros tiempos que había tanta euforia, tanto gusto por, a pesar de que ahora es en México.
8: Sí, como que no ha conectado, ¿no? Sí. No ha terminado. Bueno, pues ya prácticamente no conectó. Pues en otras ocasiones, incluso que no es ni siquiera en México, el Mundial como que hay más euforia, más interés por la Copa, y este Mundial como que fue diferente.
2: Sí, fue diferente lo previo al arranque. No sé si empiece a agarrar un poquito de vuelo ya cuando inicie el juego, por ejemplo, hoy, o la inauguración el día de hoy, pero no sé tampoco cuál sea el ambiente en Canadá y Estados Unidos. No sé si la división de los tres países
9: pues le ha quitado uno al otro la atención de un previo a una Copa del Mundo, ¿no?
8: Sí, y en realidad pues no son tantos partidos ni en México ni en Canadá. No, el fuerte es realmente en Estados Unidos. También posiblemente eso haya abonado a que no haya tanto interés. Otra cosa también ya en el tema de los estadios, pues que los precios están altísimos.
9: Muy caros. La verdad que la gente que acostumbra a ir a los mundiales, pues dicen, vamos a tal o cual lugar, pero yo, al menos ahorita en México, o aquí en Delicias, vamos a decirlo así, gente que va a los mundiales, pues no han dicho voy a ir a la Ciudad de México, Monterrey o Guadalajara, no hay esa euforia. Pues.
8: Comentan incluso que es más barato ver o ir a Estados Unidos a ver algún encuentro que verlo precisamente aquí en México.
9: La Ciudad de México. Y bueno, y si le agregamos un poquito la cuestión de la seguridad o inseguridad previa al juego, que esperemos que este día no suceda nada, hay algunas recomendaciones por parte del gobierno de la Ciudad de México, ahí mismo en la Ciudad de México, sobre todo las inmediaciones del Estadio Azteca, donde, bueno, pues hay un cerco importante que pide la FIFA, pero que aún así, pues está muy restringido precisamente ese lugar.
8: Incluso también mencionaban en los espacios de noticias que en otras ocasiones vienen muchos mandatarios de otros países y en esta ocasión tampoco han confirmado. De los pocos es el rey de España que estará ahí en Guadalajara, pero que también como que no ha habido mucha euforia ni en la organización ni por parte de la afición.
9: Y si le sumamos los problemas en el Estadio Azteca con los que tienen sus palcos, que híjole, qué detalle, ¿no? ¿Cómo se les pasan esos detalles cuando hay un comodato de un... Pues es prácticamente como si fuese una renta por 100 años.
8: Sí, claro.
9: Y ahora te dicen, ¿sabes qué? Pues nomás que en este mundial ahí no vas a vivir. Yo creo que... y luego menos vas a meter productos, tu comida, lo que habitualmente se hace ahí.
8: Sí, está complicado, ¿no? Pues es como si usted ocupa un departamento, uh-huh, ¿no? Y le dicen, te me sales.
9: ¿Sí?
8: Este mes porque no es válido, vaya. Y pues sí, es complicado, ¿no?
9: Muy bien.
8: No sé si vio esa imagen de los precios, Richie, lo que...
9: Fíjese nada más. Esto es
8: En Monterrey.
9: En Monterrey. ¿Son 310?
8: 310 pesos una...
9: Una espumosa, 299 la otra, 300 de diferentes marcas, el agua 80 pesos y unas papas fritas 200. No hay idea, dice, porque en el estadio Delicias, pues también...
8: Ahí vamos,
9: y no es mundial, es estatal. No, pues la verdad es que muy elevados los precios, el consumo también ahí. Mire, yo comentaba el día de ayer, no sé si coincida conmigo, y con todo respeto, yo siempre dije que el fútbol era un deporte en el cual, tanto para jugar como para ver, era de clase media hacia abajo. Era un deporte económico, barato. Y ahora se ha convertido en un deporte muy caro, tanto para verlo como para jugarlo. Y yo creo que esa parte ya se comercializó mucho y ya se elevó mucho. Por eso era tan seguido, porque cualquier clase social podría estar en el fútbol.
8: Oiga, Richie, y también conectando lo que usted menciona con el tema de la euforia, pues también recordar que ahora las televisiones abiertas pues no transmiten gran mayoría de los partidos. Ya para usted poder ver ciertos partidos tiene que pagar alguna suscripción, alguna plataforma. Entonces, como usted bien lo menciona, pues se va restringiendo de alguna manera y pues seguramente también eso pega en el tema del interés, ¿no? por el Mundial.
9: Antes había... No, hombre, desde llaveritos, desde playeras, desde las tarjetitas, que bueno, esas existen todavía, pero había mucha mercadotecnia, pero económica, o sea, accesible para la gente. Para que un niño de primaria, de kinder, pudiese comprar su tarjetita, su pluma, su baloncito, o sea, había cómo poder hacer, y ahora es muy caro.
8: Sí, definitivamente, lo están restringiendo demasiado.
9: Y bueno, pues el riesgo es precisamente que no, la gente no se involucre tanto en el fútbol. Ahorita se van a repartir 800, fíjese nada más cuánto es el monto a repartir en 831 millones de dólares, repartirse entre los equipos, dependiendo del lugar, hasta dónde lleguen. Pues es un dineral, Billy, es un dineral. O sea, la verdad que estamos hablando prácticamente de sostener a una selección por otros 4 años para el próximo Mundial.
8: Sí, no, es una cantidad muy, muy alta. Oiga, Richie, en lo deportivo también México pues no logró convencernos, sí, a lo largo de todo el proceso, de toda la fase, como que también eso abona que no haya mucho interés.
9: definitivamente. Yo creo que no nos convenció el equipo mexicano. Claro que la gente con la cuestión de ser ese país, pues queremos que gane México. Pero fíjese que a mí me preocupa algo, que cualquier equipo viene o nos gana o nos empata, y a muy poco les ganamos en el Estadio Azteca. La condición de local no se nota en el Estadio Azteca.
8: Sí, muchas veces no favorece, y en el corto periodo hacia atrás, pues la verdad que no se ha notado la fortaleza. También de repente, pues ya ve que la afición no muestra pues su descontento, los gritos homofóbicos, etcétera, sí, etcétera. Entonces, pues vamos a ver cómo le va en esta inauguración, ¿no?
9: A ver cómo nos va. Yo creo que será importante la confianza que pueda tomar el equipo mexicano, y la afición, si tiene un buen resultado ante el equipo de Sudáfrica. Le voy a decir una cosa, la noticia más grande puede ser que pierda el equipo mexicano. Esa puede ser la noticia, boom. No que gane, porque tiene la obligación de ganarle al equipo de Sudáfrica. Entonces yo espero que gane para que no se nos caiga del, como dicen, del gozo al pozo la situación tan pronto, ¿no?
8: No, imagínese si no gana o si pierde.
9: Sí, se nos pone difícil. ¿Quién es su favorito, Philip, para esta Copa del Mundo? No sé, alguna gente por sentimiento. Escuché ahorita que Portugal por Cristiano Ronaldo, pero pues no sé si España, Francia, Argentina, Brasil, Alemania.
8: Yo pienso que se lo va a llevar algún equipo europeo.
9: Sí. ¿Le gusta Francia?
8: Me gusta Francia.
9: ¿Le gusta Francia para que se lleve?
8: Francia, España. España, pero si veo más fuerte a Francia. Uh-huh. Y pues también lleva que muchos tenemos el por Brasil, pero pues... Uh-huh.
9: Como que Brasil y México coinciden un poquito, ¿no? Como que gusta Brasil por aquel, pues claro, por Pelé, por aquel Mundial del 70. Pero la verdad es que, aunque ya se conoce mucho el fútbol, ya conocemos muchos futbolistas por la tecnología, ya no es una sorpresa decir este equipo puede, ¿no? Todos pueden porque hay muy buen nivel de fútbol, ¿no?
8: Sí, se han acortado las distancias, ya la verdad que son más parejas. Y pues vamos a ver quién se la lleva, Rich.
9: Me gusta. Híjole, hay mucha gente que no.

0: que ser realista, ¿no? El nivel que tenemos, ahora yo lo veo más difícil todavía.
1: Sí, la verdad que no trae muy buen nivel. Vamos a ver qué pasa. Igual nos pudiera sorprender. Ya ve que Javier Aguirre habitualmente su fuerte es con equipos de media tabla hacia abajo en el tema ya de las ligas donde le ha dirigido. Pues vamos a ver si su estilo de juego le da para pasar a un quinto juego.
0: ¿Hubo tiempo, Fili, para que su estilo de juego se pueda reflejar ya en este Mundial?
1: Yo siento que sí, pero la verdad que no mostró mucho avance, ¿no? Desde que
0: arrancó. Creo que le falta con quién. O sea, sabe cómo, pero no tiene con quién, ¿no? O sea, el nivel del futbolista ahorita mexicano, aunque esté en diferentes ligas europeas, o lo que usted crea o diga, pero como que, pues vamos a decir, Memo Ochoa está afuera, pero ¿con quién? O sea, un ejemplo así tan claro. Está fuera de nuestro país, pero él, ¿con quién está jugando? ¿Cómo le ha ido? Entonces, no sé. Yo quisiera que ganara México, quisiera que hoy por partido por partido, ¿sí? Pero sí, la selección, haga lo que haga, pues vamos a tener que conformarnos porque no es una selección como otros mundiales, de que traemos a fulanito, jugador insignia, que
1: un Cuauhtémoc Blanco.
0: Sí, no hay. De aquí, pues, volvió a resurgir Negrete con aquel golazo en el 86, pero no traemos a alguien así con esas cualidades, ¿no? Con esas facultades.
1: A paso precisamente de Javier Aguirre.
0: Sí, así es. Eso es lo que pasa. Bueno, pues hoy hay que ver el Mundial. La inauguración es a las 11 de la mañana. Una inauguración de esta Copa del Mundo donde, bueno, pues hoy a las 11:30 es la inauguración. Y bueno, pues hay cosas interesantes. Hay que ver. Alejandro Fernández va a cantar el himno nacional. Shakira estará. Y luego pues, también, pues hay varios artistas que van a estar en esta inauguración. En el Estadio Elías se ve bien, La verdad que se ve bien. Probaron la pantalla con los rayos del sol y sí se alcanza a percibir perfectamente bien. Y ahorita anulado, pues todavía mejor.
1: Era lo que quería comentar, que el clima pues va a favorecer bastante. Está muy, muy agradable. Muchos souvenirs me comentaron que va a tener el gobierno municipal. Entonces va a estar padre. Vi la entrada, cómo se adornó y todo. Está muy, muy padre.
0: Sí, no, ya el Estadio de Alicia está está de ambiente del Mundial.
1: Modo Mundial, así
0: Modo
1: es.
0: Mundial, así está en modo Mundial. Vamos a ver si sigue esto, pues ahora que nos responda bien la gente. Muy bien. Bueno, pues vámonos, vamos a corte y regresamos aquí en Palco Deportivo.
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Mi querido México compositor, poeta y cantante. Mi México donde dice Octavio Paz que unos lloran con lágrimas y otros con pensamientos. El amado México de los mil contrastes, donde Chavela Vargas nació sin haber nacido. México donde la vida no vale nada. Empieza siempre llorando y así llorando se acaba. Mi México lindo, fuente de mis ensueños juveniles. Arráncame la vida con el último beso de amor. Arráncala, toma mi corazón. Así dijo Agustín Lara y tal vez Juan Gabriel hubiese dicho: tarde o temprano estaremos juntos para seguir amándonos. Probablemente solo sea cuestión de tiempo, dijo Cristian Nodal, pero ¿qué dicen los amorosos? Mi México conocedor para Jaime Sabines, donde el amor es el silencio más fino, el más tembloroso, el más insoportable. Porque yo no sé lo que valga mi vida, pero yo te la vengo a entregar en palabras de José Alfredo Jiménez. Mi amado México, el México mío.

0: Bueno, pues el Mundial ya llegó al Grupo Raíz, a la Lupe 98.9. Este tipo de producciones, Philip, es para inyectarle el ambiente a nuestro agente, nuestro país, nuestra ciudad, porque estamos en un Mundial y no debe pasar desapercibido, ¿no?
1: Sí, claro, no hay que disfrutarlo. Pocos países tienen el privilegio de que tres veces sean sedes. En este caso, aunque es compartida, pues no deja de ser una tercera ocasión. Así que, pues la verdad, de vivirlo, ¿no?
0: Y esto que presentamos en las producciones es porque esto es nuestro México. Es lo que a veces se nos olvida, porque le damos a veces más vuelo a las cosas no tan positivas como las manifestaciones, las marchas, que todo ciudadano tiene el derecho a manifestarse, la verdad. Pero sí tomar en cuuenta que tu derecho termina cuando empieza el vuelo.
1: Sí, claro.
0: Muy bien, vamos a escuchar otra producción de nuestro México. Que...

0: Sonora.
1: En este y en todos los tiempos, no hay nada más mexicano que un refrán bien dicho. Vamos midiéndole el agua a los camotes, porque pues a falta de pan, tortillas. Y hablando de historias de amor, a donde el corazón se inclina, el pie camina. Porque acuérdate que no hay luna como la de enero, ni amor como el primero, ni abril sin flores, ni juventud sin amores. Aunque dicen que contigo pan y cebolla, cuando la pobreza entra por la puerta, el amor sale por la ventana. Por eso yo digo que abanicos en verano, los pesos en la mano. Aunque para qué buscarle ruido al chicharrón, si el amor es ciego, si a quien feo ama, hermoso le parece. Pero recuerda, eres el amo de lo que callas y esclavo de lo que dices. Pues bien, dicen que a nuestra edad, Dios no cumple antojos ni endereza jorobados. Y ya ves que dicen, viejo el mar y todavía hace olas. Así que a bailar se ha dicho.

0: Bueno, pues fíjese que recibimos la información de que al momento de que se cante el himno nacional, se va a desplegar la bandera monumental aquí en el 66 Batallón de Infantería. Es que es una fiesta donde pues el país le dice al mundo, aquí estamos y estamos presentes y son bien recibidos.
1: Sí, claro, y México siempre se ha caracterizado por ser muy hospitalario, así que esta no va a ser la excepción, ¿no? Dar una muy buena un recibimiento a los turistas que vienen al Mundial y darles una buena cara, ¿no?, de México.
0: La verdad que, aunque no hay mucho ruido, pero yo creo que vamos a disfrutar este Mundial. Y sí, la autoridad, las personas que tienen ahorita a su cargo nuestro país, sea a nivel que sea, municipal, estatal o nacional, tendremos que unirnos para ser buenos anfitriones y sobre todo disfrutar de este evento, porque no sabemos si aquí a 4 años a quién nos vaya a tocar.
1: Sí, de eso le voy a comentar, Richie, que posiblemente para que vuelva a México a ser sede, pues no sé, tal vez pasen 20, 30 años, así que a lo mejor a muchos de los que estamos ya no nos va a tocar otro, así que pues a vivirlo al máximo, ¿no?
0: Y a lo mejor a algunos ya no les toca o nos toca de aquí a 4 años, que esperemos que sí, pero sí, hay que vivir el momento. Yo creo que desafortunadamente en la misma vida de uno, a veces estamos pensando siempre en el futuro, pero nos olvidamos de que el presente hay que vivir.
1: El momento presente es el bueno, sin duda.
0: Definitivamente. Bueno, pues así es de que gana un equipo europeo. No le quiso rara.
1: Ya sé.
0: Contraraya, ¿no?
1: Oiga, Richie, ¿se acuerda de la Chiquiti Boom?
0: Sí, les digo yo que a la Chiquiti Boom, en la mañana puse precisamente la canción de la Chiquiti Boom, porque no fue algo planeado, ¿sí se acuerda? Fue algo que se dio porque pasa la cámara cuando está y la ven, llama la atención, y bueno, pues ya se hace algo ahí. Que la borró un poquito el gol de Negrete.
1: Sí, sí.
0: Porque ya se convirtió ya en el símbolo de aquel México 86. Y para los que no saben qué era Chiquiti Boom, era una mujer muy guapa que estaba en el graderío. Y cuando ponen la canción de precisamente Chiquiti Boom de México, sale ella a escena. ¿Y qué sucede? Pues se roba la atención de todos.
1: Sí, ¿no? Está muy guapa, ¿no?
0: Muy guapa. Y fue, creo que ya parte de fue pues la imagen de la marca y fue también parte ya de entró a la artisticidad de la mujer, ¿no?
1: Sí, no, se hizo famosa, la verdad. Bueno, ¿cómo se llamaba la mascota del Mundial 86? Se nos fue el...
0: Pues no, nos acordamos más de la Chiquiti Boom, pero no de la mascota. Y yo tenía aquí en la mañana que puse, te digo, ese tipo de muy tempranito, recuerdo esos tiempos, pero sí. Pues me llamó la atención de que se hizo un símbolo de un campeonato mundial, una imagen que pues a veces no sabemos ni por qué se debe, ¿no? Sí. Pero bueno, pues por lo pronto.
1: Oye, Richie, voy a sacar el cobre.
0: Échale.
1: No, nada más voy a comentar, hablando del Mundial de México 86, en aquellos tiempos de los Pumas aportó 6 jugadores a esa selección. Manuel Negrete, Miguel España, Luis Flores, Raúl Servín, Félix Cruz, Rafael Amador y obviamente pues Hugo Sánchez había salido de la cantera de los Pumas. Pero ups, ya pasaron Piqué. Muchísimos años.
0: Se llamó Piqué. La gente está bien enterada aquí con nosotros.
1: Oiga, que, pues era, sí, que era un chile, ¿no?
0: Sí, un jalapeño.
1: Así es.
0: Un jalapeño. Oiga, qué padre. Mira, aquí está lo de lo que comenta. Que fue el del Mundial 86.

0: Bueno, pues la verdad que hay que vivir el mundial con toda intensidad. Yo le recomiendo que en lo que es en su currículum de vida, pues ponga por ahí Mundial 2026.
1: Así es.
0: Muy bien. Así de que hoy 11 de la mañana aquí en el Estadio Delicias, Felipe, es de inauguración, en pantalla, está bien arreglado el estadio, está ahí souvenir, y bueno, pues vamos a vivirlo. No hay suspensión de labores en las escuelas. Creo que ahí, educación y deporte se le fue un poquito porque se puede manejar como cambio de actividad. Por lo regular, todas las escuelas en este momento ya están evaluados los niños. Entonces, bueno, jóvenes, niños, ¿qué hay que hacer? Cambio de actividad. Yo creo que llevarlos a llegar al mundial o verlo en la escuela, porque va a pasar eso, lo van a ver en las escuelas.
1: Sí, claro.
0: Ahora, si no hay problema, Philip, con la cuestión de las redes sociales, de que no lo puedan pasar, no lo puedan ver, porque ya ve cómo se vino esta situación de que pues hay multas interesantes en ese tipo de cuestiones.
1: Sí, fíjese que a mí me tocó, Richie, estaba en la primaria y recuerdo que nos dejaron salir temprano para ver los partidos de México en Wuhan. Estamos hablando de hace 40 años, en el 86.
0: 86.
1: Y sí, nos daban chance de salir temprano para ir a ver el partido.
0: Yo ya daba clases.
1: ¿Ya daba clases?
0: Ya daba clases. En el 86 estaba yo. Estaba en la 43. Y sí, vimos el juego en la biblioteca porque tampoco había tantas televisiones.
1: Sí, no era otro.
0: Había una televisión, pues sí era de colores, pero sí.
1: Oye, en aquel tiempo eran las cuadradotas, ¿no?
0: Sí, o sea, aquellas, las pesadas. Las muy pesadas que eran como de acrílico, ¿no? Enfrente.
1: Sí.
0: Pero que no todos tenían. Entonces, bueno, pues, la verdad, oiga, la técnica 52 sí va a ir al Estadio de Delicias, ¿eh? Sí va a ir, y la técnica 3.
1: La Leyes también.
0: Muy bien. Ah, pues, qué bueno. Así de que, por lo pronto, qué bien que me mandan esta información. Dice, con el deporte y los eventos colectivos culturales como... Dice, diseñadores de la identidad, ¿ok? Nacional... El sentido de pertenencia y la construcción de un proyecto de vida comunitario y, pues, que relevante. O sea, ese tipo de contenidos aporta mucho a lo que es el alumno, ¿no? Porque, pues, si nada más ver las banderas de los diferentes países que a veces ni sabemos que existen, Philip, hay que, la verdad, o sea, de ese equipo, de ese país, ¿dónde es?
1: Sí.
0: ¿Cuándo conocimos a Senegal? ¿Se acuerda? Cuando ganó Túnez aquel juego, o sea, también me comentaban, oiga, sobre las transmisiones de partidos del mundial en negocios, dice, bares, restaurantes, hoteles, sin licencia comercial y usar cuentas personales es ilegal y conlleva una multa que superan los 580,000 pesos. Además, está estrictamente prohibido que aficionados y creadores transmitan contenidos en vivo, fragmentos de los juegos en redes sociales. Cuida mucho esto, este asunto, la gente de la FIFA. Yo creo que yo sé que, por ejemplo, la transmisión del béisbol aquí del fútbol aquí en el estadio de béisbol, el gobierno del estado pagó los derechos ante Televisa y está legalmente, pues la transmisión va a ser legal. No sé los demás. Yo tengo que estar en mi casa y veo el fútbol, no creo que tenga ningún problema. Si yo voy a un restaurante y está el fútbol porque está en red, pues yo creo que no habría ningún problema, ¿no?
1: Aparte que, pues, en realidad tampoco habría la capacidad por parte del INPI para, pues, estar supervisando. Imagínese cada restaurante, pues.
0: No, ¿cómo? Al menos que, como acostumbran algunos, le pongan el dedo, como dicen.
1: Oye, Richie, hablando de las redes sociales, pues ya que estamos bien acostumbrados a que vamos a un lado y le tomamos foto al platillo, o vamos a un evento y le tomamos, quién sabe, en ese tema, si... algún fragmento que alguien quiera publicar, si esté permitido o no esté permitido.
0: Es que ahora, como ya es el logaritmo, ya es totalmente de inteligencia artificial, pues dicen que que sí detecta todas esas cosas, ¿vale? Y que tumben, no saben por qué, pero que tumben las transmisiones o la imagen que se reproduce. ¿Quién sabe dónde vamos a parar? Dijo alguien. Vamos a corte y volvemos.
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5: ¡Órale, mi gente! ¡Buen día por la mañana! Mañana hermosa, divina, fresca. Bueno, fresca, pues ya con los calorones que nos queman. Está fresca la mañana, mi raza. Disfrútela escuchando la música de la Lupe que tenemos lista ya para complacer a todo mundo. Sí, nomás porque llovió. Si no, andaríamos con cara de perro, de chucho. Bueno, así la tenemos, ¿verdad? Pero no es lo mismo, no es lo mismo lo que se mira a lo que anda adentro, ¿eh? A los sentimientos. ¿Qué onda, don Adrián? Buen día, ¿cómo anda el hombre?
6: Buenos días, compa. Oiga, bien dicen, andamos con muchacho, pero con la lengua de fuera. Sí, del calor, tacanijo, tacanijo.
5: Oiga, los perros andan, no. A ver si no les da rabia.
6: Sí, ya ve que yo le dije que era algo muy...
5: Sí, pero los animales, mire ya, animales voladores, moyotes, moscos, ya nada, nada se mira. Nada. Ni las moscas, compa.
6: Fíjese nomás.
5: Topos y todo eso, ahí en la alberca, ahí están muertos. Fíjese. ¿A poco? Cayeron en la alberca.
6: ¿El mismo calor?
5: El calorón, topos y cornelios y de todo. Ahí están, hijo de su, ¿no? Y el año que entra va a estar peor, lo pronostican peor.
6: ¿Y los alligators que tiene ahí en la alberca también? ¿O?
5: Ah, esos alligators ahí que... No, ya no tienen colmillos, ah, ya ni dientes, pues no comen nada. Lo que la tierra da ya no trae las propiedades, ya no trae las propiedades para nuestro cuerpo. Entonces, pues yo no sé qué iremos a hacer, mi raza, yo no sé. Pero sí hay pronósticos fuertes en el aumento de la temperatura global. Los únicos que pudieran hacer algo serían los marcianos, porque aquí no se les ven ganas. Nomás, oiga, tienen juntas, reuniones y nomás para ir a pachanguear. Es ni que... arreglan, ni hacen, ni nada por este pobre mundo. Está, bueno, por nosotros, ¿verdad?
6: Sí, pero también nosotros tenemos mucho que ver, ¿eh?
5: Claro.
6: Porque si nosotros nos pusiéramos las pilas, una reforestación masiva, hacemos esto, hacemos lo otro, porque estamos, en vez de estar plantando árboles, los estamos talando, los estamos derrubando.
5: Robando.
6: ¿Sí? Y créame que eso también afecta mucho porque, pues, lo que es el ciclo del agua, sí, pues, no cumple su función y, por ende, pues, está pasando todo esto.
5: Oiga, y ya ve los glaciares, ¿ya cuáles, hijo?
6: ¿Ya cuáles, exacto?
5: Pero también tiene que ver mucho las empresas transnacionales que contaminan gacho. Sí. Dígales algo, pues claro que no van a querer de dejar de ganar muchos millones por que el calme el calentamiento, que dicen, no hay que siga, pues que los otros le paren. Sí. No, es un desastre. Yo no sé, trompas era para que se metiera de lleno en eso. Mire, así se ganaría la raza el vato queriendo protegernos del calentamiento. Se ganaría la raza trompas. Pero no, guerras y matando gente inocente. Y al abulo no se le han echado. Ah, no, ya se le echaron. Porque acá está, escondida. Si no, ya le había tocado un bombardeo.
6: A la única que no se echan es a la culpa.
5: Ah, no, esa no se le echan. ¡Qué bárbaro! Bueno.
7: Buenos días.
5: Mire, buenos días. ¿Quién habla?
7: Casi nadie.
5: Oh, Buluberta, ¿cómo anda esa Buluberta? Feliz, con tenis, contenta. ¿Cómo está la mañana ya en su jale?
7: Pues contenta porque San Pedro me echó agüita ayer.
5: Ayer, sí, San Pedro y Tlaloc y 2-3. Oiga, sí, ¿y qué dice el Fogatas? ¿Amaneció con ganas?
7: Sí, amaneció con ganas.
5: Pero ya se la aventó, ¿no? Tempranito.
7: Ya.
5: Tenía un maderón bárbaro ahí. ¡Qué bárbaro! Este hombre almuerza. Y luego ¿cómo se llama? Almuerza y lo come y cena y le da 2-3 antes de cenar. Y bueno, aluminio no, humo, humaderón, qué barbaridad. Todos los días, ¿verdad?
7: Valga. Mañana, en la tarde y luego 5 minutos y otra vez.
5: Válgame, pues qué se pensará a volver puro humo. El hombre invisible, qué bárbaro. Bueno, pues. ¿Qué dice?
7: Ya hago hasta humo.
5: Fíjense cómo la ves. Ya va al baño y hace humo. En vez
7: ya
5: de.
7: Va, ya como las motos de fuma humo y se le sale por escape.
5: Esa. Mira la Buluberta. ¡Qué inteligente! De tanto maderón que le llega, pues ya es inteligente.
6: Hay la otra que contamina también.
5: Se le alborota el cerebelo a la Buluberta. Bueno, Buluberta, ¿no? ¿Y qué rollo? ¿Qué movimiento? ¿Qué andan haciendo?
7: Ya vamos aquí limpiando camote.
5: Ay, qué bárbaro, anda en su puro jugo. Está bien, pues, Buluberta, ¿dónde?
7: Aquí por la Merced, llegando casi a la Merced.
5: Casi a la Merced. Ah, pero está bien, ahorita está fresco. Está bueno, Buluberta. ¿Qué rola quiere?
7: La de Chúpame Pichón.
5: Aquí, hijo, ¿y esa con quién es?
7: La que no sé quién la canta. La de Chúpale Pichón.
5: Ah, la de Yo Quiero Chupar.
7: No, la de Lero, Lero, Lero, Chúpale Pichón.
5: A ver, usted, don Adrián, ¿sí sabe? Sí, ya supo, don Adrián. Órale, pues, Buluberta, échele ganas.
7: Creo que está don Adrián ahí con usted.
5: Sí, aquí está don Adrián.
7: ¿Qué le dijo? Se tiene que venir conmigo.
6: Ya no me quiere soltar, ya no me quiere soltar.
5: Sí, no, es que vamos a festejar. ¿Cuándo cumplió años don Adrián?
6: El 22 de mayo.
5: Ah, fíjese, fue en mayo y todavía no lo festeja. Vamos a festejarlo con unos filetes. ¿En qué? En aluminio.
6: En aluminio.
5: Pero no aluminio. No aluminio del billetero ni de Goyito, no. ¡En aluminio! Y le
7: va
5: dije.
7: ¿Va a vender la quinceañera estado, don Adrián?
5: Va. Ah, pero tiene mucho jale. Sí, no, tiene mucho trabajo. No, nomás va a ir paqueado y el tigre.
7: Ah, ok.
5: Para que aliste el jototaxi para seguirlo, ¿eh?
7: Sí.
5: Ándele, pues.
7: Ahí le manda, pues, un saludo al Jarroski.
5: Ok.
7: A todo el jarerío.
5: Y a la Sonia, ¿no? Y al Cachetes.
7: Y a Sonia, al Cachetes.
5: Y a Ana, ¿y cómo se llama el esposo?
7: Y a mi amiguita Ana y a su esposo, Keiko.
5: Keiko.
6: Órale, pues. Ya dijo, ¿eh?
7: Gracias, bye.
6: Gracias, bye, bye, bye, bye. Dijo, vámonos, a gusto, papá. Oiga, Darle, estamos por celebrar la felicitación para Yajaira Salamanca de Gómez, de Cobra, sí, señor. Oiga, los meros, meros allá de Cantarito, de parte de su esposo, de Hugo. Está feliz el vato, está feliz con ella, que así deberíamos de estar todos, hombre. Nomás que hay unos que les gusta endulzame el café, María, a gusto.

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6: Cuida pa mi raza, mañana fresca, bonita, no hombre, ¿qué más puedo decir? Hasta me dan ganas de soltar el llanto de gusto, de alegría, qué barbaridad, coronel. 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

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Oiga, llegó el fin de semana, ya mañana empieza el movimiento telúrico por allá, en lo que es los Cantaritos, viernes, sábado y domingo, pero el sábado, mi raza, cálmese a las de harina, dijo aquel, el sabadito va a estar, ya sabe quién. Ya sabe quién. 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Bueno, si quiere ir antes, vaya antes, para que agarre cola. Bueno, fila, hecho. Órale, pues, hoy a las 6 de la tarde, el Tigrillo Palma ya en los Cantaritos para fotos, cartas de amor y lo que le sigue, ¿ok? Órale, pues, oiga, hablando de Cantaritos, una felicitación para Yajaira Salamanca de Gómez, de Hugo, sí, Hugo Gómez, la cobra. Oiga, para ella es la esposa de Hugo y mi compa Hugo, pues, está feliz con... Se le nota, luego se ve en la cara cuando un hombre es feliz, ¿ok?, con su pareja. Bueno, para ella dice que es la razón de vivir. Ay, qué bonito, qué padre. Bueno, porque nos va a pichar unos Cantaritos, hay que hacerle la barba. No se crea. Oiga, bueno, para Yajaira Salamanca de Gómez, cumpleaños hoy, échele ganas. Festéjela, mi compa, claro que sí. Oiga, también para Fátima Montelongo, por allá en Morton, Texas, allá nos sintoniza, cumpleaños.

0: años hoy, oiga. Gabina Chavira no cumple años, pero va a hacer tortillas de harina a Guadalupe Lucero. Al rapero no, ni al abuelo, que ellos que compren. Bueno, oiga, para Carlitos Mercado, a la Carmelota y al que bajaron del camión del urbano al chón, a los chones, sí señor. Oiga, el saludo también para todos los trabajadores allá de la chilera en Lomas del Consuelo, toda la raza que ahí chambea. ¿Qué rollo, don Adrián? ¿Qué rollo?
1: Oiga, yo también tengo saludotes de este lado para nada más y nada menos que para el Güero y para la gente de Nuevo Loreto que andan allá sacando sandías abajo de Cuatro Vientos. Saludotes para todos ellos y también saludotes para Nena Hidalgo y para su señora madre y para el Super Richard, que ya dice que le empezó a echar...
0: De tempranito.
1: De tempranito, sí. No perdona el Ángelus.
0: No, pobre hígado, qué castigo está haciendo usted con ese hígado, Super Richard.
1: Dice que todavía está de vacaciones.
0: Pues sí, ahí seguirá. Ahí seguirá aquel. Oiga, sí, a todos los que se pusieron con billete para el Día del Padre, allá a las cabañas Lili, en el entronque La Regina, a don Guadalupe Amparán, también allá en Loma Grande, al Cachetes y Sonia, ya manden la lana, Cachetes, Sonia, mándenla ya, ok, a Antonio, Autolavado, los vales allá de Saucillo, a un costado del Z-Gas, a la Talabartería, Luisones también, que van a regalar 3 cintos, dos rancheros norteños y uno de vestir, ok, y uno a mí de vestir. ¿Qué onda, don Adrián?
1: Oiga, acá nos manda mensajito también Richie Morales, dice, ya estoy en el Taco Loco, saludos, saludotes para el Richie también, que ahí anda ya. Pues yo creo que ya le anda echando a la botana. Pues pero ¿qué invita?
0: ¿A poco cree? No, y luego a mi compa le gusta ir mucho ahí. Es que el Taco Loco tiene añales.
1: ¿A poco?
0: Sí, y un sazón. Ahí es de la familia de mi comadre, de Sandra. ¿Cómo se apellida? Válgame, Coronado, no sabes cómo se. ¿García o qué? De Bonilla. De Bonetes, del compadre Bonilla. Sí, ahí trabaja muy rico todo. ¿Para qué le voy a mentir? Bien sabroso allá en el... ¿Qué dijo?
1: Taco Loco.
0: Ah, miedo. Ah, sí,
1: ya,
0: sí,
1: ya nos puso, vénganse. Ahorita le caemos, hombre.
0: Sí, el Taco Loco. Órale, pues, mi raza. Oiga, ahí viene el...

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8: ¡Órale! ¡A gusto, papá! ¡Qué bárbaros! Faltan 4 minutos ya para las 10 de la mañana, oiga. 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Órale, pues. 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A ver, espéreme. Bueno. Buenos días, ¿quién habla?
6: Jerónimo.
8: Oh, el indio Jerónimo. ¿Qué onda, Jerónimo? ¿Cómo anda?
6: Muy mojado.
8: Sí, pues todos andamos igual, Jerónimo.
6: Así es.
8: Unos de un lado y los otros de otro. O sea, de la 47, por allá tuvo el agua machín y en el Consuelo y todo eso, ¿verdad, Jerónimo?
6: El agua macizo.
8: ¿Y usted dónde anda ahorita?
6: Aquí andamos cortando calabaza en el rancho de Cornelio.
8: Ah, hijo, rancho de Cornelio. Ah, ya por Conchos.
6: Exactamente.
8: Rancho de Cornelio. Cornelio. ¿No es Cornelio Reina o sí?
6: Pues es parecido, pero no es.
8: Es parecido. Ah, bueno, con el parentesco Cornelio. Con el parentesco basta, hombre, basta. Allá por Conchos. Corte de calabaza. Oiga, pues que hay mucha calabaza, que ya tienen mucho ahí cortando y no se termina. ¡Qué bárbaro, Cornelio! Digo usted, Jerónimo. Antes habla, qué bárbaro. De calabaza. Bueno, ¿sí llovió machín allá? Inguiazú, es lo que necesitamos usted, Jerónimo. Sí, pues a ver qué pasa. Sí, necesitamos después de un mes que llueva machín, verá qué más. Nos ahogamos allá de agua, qué padre. Órale, pues.
6: No, no, a mí no me anda diciendo Cornelio porque yo no soy casado.
8: Ah, ¿no?
6: No.
8: Pues cásese, para que no le digan, no le cuenten. Sí, pues.
6: Pero
8: ya ahorita.
6: No,
8: pues ahorita es lo que quieren, hombre. Alguien que a muchas por eso se casan, para el cuerno, pues es que dicen que la variedad está al gusto. Es que ahorita las de ahora, hijo de su, ya no se les sabe de qué pata cojean. ¿Cómo ve?
6: Es que sí se sabe, nomás que pues hay unas que lo van a negar.
8: Claro, no, pues la mayoría, ni más. Sí, viejo, te puse el cuerno, ¿y qué? Ay, bueno. No, imagínese cuánto el vato reacciona impulsivamente. Sí, está gacho. Pero,
6: bueno, hay unos que reaccionan bien y hay otros que reaccionan mal.
8: Sí, hay otros que se embarcan y al bote, dijo aquel. No, pues está bien, pues.
6: Hay unos que le dicen, hombre, ve, chíngatelo con otros mil bolas.
8: Oiga, míralo. Cállese, que se... Jerónimo, ¿por qué no habrá pasado este hilo? Fíjense. No, Jerónimo, usted sí que tiene el camino recorrido. ¡Qué bárbaro, Jerónimo!
6: Ya lo tengo bien caminado.
8: Sí, ya sé, ya en vez de vereda es camino. ¡Qué bárbaro, Jerónimo! Órale, pues, Jerónimo, ¿qué rola quiere?
6: Nueve pencos.
8: Nueve caballos. Don Adrián, nueve caballos, cuadrilla de los Quiques. Claro que sí, compa. Quiques y Pereira, sí.
6: Y las tortugas.
8: Pereira, también las tortugas.
6: También las tortugas,
8: válgame. Órale, pues, ya dijo Jerónimo.
6: Gracias.
8: Órale, bye. A ver, mucha atención. 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Órale pues. Oiga, el sábado, mi raza, el sábado. Pero si usted quiere taquitos chilangueros allá en la Fogata de las Cobras, no se espere, vaya hoy. Hoy va a estar el tigrillo a partir de las 6 de la tarde, ahí con autógrafos, ahí para que le pichen una orden de taquitos, sí, y se toman una foto y les va a dar su autógrafo y todo lo que gusten, ¿ok? Hoy, ¿sabe por qué? Pues porque es cumpleaños de Yajaira Salamanca de Gómez. ¡Qué bárbaro! Oiga, qué bárbara, una mujer alegre, ¿eh? ¡Qué padre! Cuando es una alegre, quiere decir que le va bien en la vida. Bueno, de parte de su esposo, Hugo Gómez, la Cobra, sí señor, de parte del que está feliz, encantado mi compa, qué padre, felicidades Yajaira Salamanca, échele ganas, y va a estar el el tigrillo hoy a las 6, mi raza, ya saben, allá en los cantaritos. ¡Órale, don Adrián! Hijo, los tucanes de Tijuana. Esa la pidió la piola buluda.
9: Esa mera es.
8: En taparrabo, así nomás.
9: Así, así nomás.
8: Así lo dejamos.

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2: Los primeros 3 días se quedó la unidad ahí en el lugar.
3: El titular de Vialidad aquí en Delicias mencionó que recibieron reportes de que conductores pretendían empezar a jugar arrancones en el nuevo cruce de la calle 20 y Fernando Báez Oriente. Hace un llamado extensivo a la población para que reporte cualquier anomalía.
2: Sí, vamos a poner más atención y que la unidad del sector dé recorridos constantes.
3: El alcalde de Delicias realizó una supervisión a los trabajos que se llevan a cabo en la cuadrilla de mantenimiento de la Dirección de Desarrollo Humano y Bien Común en la colonia Revolución.
4: Bueno, primeramente pues se pidió asegurar toda la barda de aquí de la comunidad de la Revolución, del Templo de San Juan Bautista. La intención es pues tener un lugar seguro.
3: Siguen brindando la atención directa y sin previa cita en el programa Miércoles con tu alcaldesa en Mioqui.
5: Tener el apoyo para resolver las diferentes problemáticas en el momento.
3: Con éxito concluyó el taller de decoración de globos, respaldado por la Dirección de Desarrollo Humano y Bien Común.
6: Actividad que se desarrolló en las instalaciones del centro comunitario. Agradezco el respaldo del alcalde Jesús Valenciano García y el licenciado Enrique Valenzuela.
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0: ¡Órale, órale! ¡Sigue la mata dando, mi raza! 10 de la mañana con 24 minutos. El saludo para Fátima Montelongo, por allá en Morton, Texas. Allá nos sintoniza, está de manteles largos. Para Guadalupe Lucero, el rapero, el abuelo. Y para Gavina, dice, para mi chaparrita, dice Guadalupe, si no... No hay de aquello, o sea, aquello son tortillas de harina, no piensen mal. Aunque también, nada se crea. Bueno, para Gavina Chavira por allá en Parritas, que llovió machina anoche, qué padre. A Carlitos Mercado, él está tirando barra por allá en la Genaro y le manda saludos a la Carmelota y a los que bajaron del urbano, a los chones, qué bárbaros. A toda la raza por allá en la chilera de Lomas del Consuelo, a toda la gente que ahí labora, oiga, también en Viveros Daniela, al tremendo Jerónimo, allá en Rancho de Cornelio, que andan por allá en el corte de Calabaza, a la cuadrilla de los Quique, de los Pereira, a las Tortugas, ¿por qué no, oiga? Para Omar y el Loco. El loco, loco, qué padre. A ver, que déjeme echarme de una vez esto, ¿no? Ya para cerrar con broche de oro.
1: Usted, écheselos, hombre.
0: Yo me los echo, aunque nada se crea. Ahí le va, oiga. 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
1: Oiga, tengo aquí una llamadita de una persona que quiere hablar con usted.
0: Ajijo.
1: Para pasarla al aire.
0: A ver, échemela. Bueno.
2: Buenos días, señor Coronado.
0: Buenos días, a la orden.
2: Oiga,
0: mande.
2: Fue la señora que le hablé ayer sobre el medicamento.
0: Ah, sí. ¿No le han hablado?
2: Sí, ya me hablaron. Ya me regalaron 3 cajas. Gracias a Dios y a usted.
0: Fíjense,
2: y bendiciones,
0: padre,
2: para ustedes y para la señora de Lindavista. Hermosa, chula señora, que le mando también bendiciones.
0: Ella fue.
2: Que me regaló.
0: Ella fue
2: ya quien. Ya fui por el medicamento ayer.
0: Ella fue quien se lo regaló.
2: Sí.
0: Ay, qué padre, oiga, sí, pues es que le hablaron a Paquiao y le dije, pues vamos a pasarlo, Paquiao. La raza hay que darle servicio social, para eso estamos, oiga.
2: Muchas gracias y que Dios me los bendiga.
0: Ándele, no, gracias a usted por confiar en nosotros, ¿eh?
2: Gracias, sí, ándele. Hasta luego.
0: Sí, hasta luego, buen día. Oiga, y también está agradeciendo lo de el profe Alex de las cabañas Lilia ya. En el va a poner 1,000 pesos más, fíjese, está agradecidísimo el profe.
1: Ah, no, pues chulada.
0: Dice que llegaron hace un año de Estados Unidos y empezaron a seguirnos y a seguirnos y a seguirnos. Les gustaba el estilo y las tonterías que habló uno. Y y dice, oiga, mire, y apenas está pasando y ya rentaron. Y no, bien padre. Le digo a mi gente. Usted anunciándose aquí, le va bien, mi gente, le va bien, nomás no se desespere. Si usted le mete, le saca. Claro, si no le mete, pues, hijo, va a batallar para sacarle. Hay que meterle para sacarle, mi gente, o sea, publicidad. Hecho, usted anúnciese aquí y verá que le va muy bien en su negocio. 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De la presa a su mesa. Mire, Merendero Don Raúl, cada vez que voy me dice, oiga, vinieron muchas personas esta semana, lo escucharon ahí con usted, lo escucharon en La Lupe. Ah, qué bueno. Le digo, pues eso le da uno mucho gusto. Uno hace hasta lo imposible, dice uno tonterías y todo, para que el negocio le vaya muy bien. Que el negocio se le llene de gente, mi gente. Le hacemos la lucha para que nos oigan y lo visiten, ¿ok? Así es que también Merendero Don Raúl es uno de ellos que le ha ido muy bien anunciándose aquí, ¿eh? 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Hecho. Órale, pues. 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Vaya, nutrase, mi gente. Gracias,
1: échalo, échalo, échalo.
0: Ay, Jesús. Oiga, es que desde que estoy tomando el CDS
1: le está sacando todo lo malo.
0: Como que hay aquí como un gas en la garganta que sí quiere sacar todo. Nomás acá los pulmones, el hígado y todo eso, ¿verdad? El CDS. Si alguien sabe de esto, deme información, ¿no? Porque nomás me lo tomo a lo bruto, ¿ok? Bueno, ahí está el trato y la atención de la licenciada Nubia Álvarez, que ella trae el sazón de allá de Don Raúl en las venas, mi raza, ¿ok? Acuérdese que pasado mañana llega el tigrillo a lo que es Cantaritos, Mariscos, el Vado de Saucillo, pero hoy, adelantándose un poco a los hechos, llega a las 6 de la tarde nomás. Es que va de pasada. Dice, quiero ir a cenar a la fonda de las cobras. Y de una vez, si hay gente ahí, pues nos tomamos una foto. ¿Cómo la ve? Órale, pues así de sencillo el vato, para que vea que un buen cantante como él. Oiga, qué ambientazo hacen. ¿A poco no le gustó? Mire, si tu nuevo, ¿cuál fue tu nuevo cariñito?
1: Tu nuevo cariñito.
0: Fíjense, se la aventó como si fuera

0: y se ve muy bien porque es bien a todo dar, cotorrea y lo que le sigue. Fíjense qué padre, ¿verdad? Pues por eso este hombre está enamoradísimo. Su esposo, el tremendo Hugo Gómez. Al tremendo Hugo, mi compa Hugo, échale ganas, y a celebrar, claro, el amor de su vida para Yajaira Salamanca de Gómez. Sí, señor. Échale ganas, hoy cumpleaños. ¡Órale, pues, don Adriana, gusto! Mire nomás, así se oye la Lupe a esta hora, pues que no. ¿Quién es, machos o qué?
1: Banda Maguey.
0: Ah, bueno, ya sabía. No, no se crea. ¡Maguey!

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10: Justo, papá, 10 de la mañana, 24 minutes. Bueno, ya 25. 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Y luego también... Don Guadalupe, van a traernos 1,000 pesos más los del el profe Alex, ¿eh? O sea, van a ser 2,000, Don Guadalupe Amparán. Y luego para la otra, ya le dije, él va a poner el camello. ¡Ay, Jesús! Vamos a rifar un camello para la próxima. El cachete Sisonia 2,000, autolavado los vales enseguida o a un costado del Z Casa, allá en Saucío. Saucío, Talabartería Los Luisones, también con 3 cintos, uno para Adrián, otro para aquella, no usará cinto aquella, no sabe.
11: No creo, porque anda desatada.
10: Anda desatada, bueno, pues a lo mejor usa taparrabo igual que la Buluberta. Y el taparrabo, pues no lleva cinto.
11: Ah, no, pues no.
10: Solamente que sea moderno, pues bueno, pero que tenga ojales o cómo se llama.
11: Pero que combine.
10: ¿Con qué? ¿Qué combine
11: con el taparrabo?
10: Bueno, yo pensé que con otra cosa. ¡Qué bárbaro, don Adrián! Oiga, sí, hombre. Hay para que se den una ideota. Van a ser 6 regalos. 1, 2, 3, 4, 5, 6. Y luego 7 con la talabartería Los Luisones, Órale, pues, no, que está agradecido el profe de las cabañas. Dice que en caliente hubo movimiento. Es que así es aquí en La Lupe. Todo el que se anuncia aquí le va bien. Le va requete bien. Oiga, y felicitaciones también para la esposa de mi compa Hugo Gómez, allá la mera mera de los Cantaritos, Yajaira Salamanca de Gómez, de Cobra, ok. Órale, pues, felicidades en su cumpleaños, ¿eh? Y mi compa está feliz, está el hombre que ni mandado a hacer con ella, ¿eh? ¡Qué padre, qué chulada! Que dure el amor siempre, siempre, porque de eso se trata. Oiga, se casa uno enamorado, queriendo tanto a la mujer, y al último ahí anda uno echándose padres, madres, de, y lo que le sigue. ¡Qué bárbaro, coronel! Bueno, pero así está la situación hoy en día. Bueno, felicidades, Yajaira Salamanca, ¿ok? Cumpleaños. Oiga, también Fátima Montelongo allá en Morton, Texas, ¡cumpleaños! ¡Qué bárbaro! Al tremendo Lupe, Lupe Lucero, él no cumpleaños, pero está en sintonía. A Carlitos Mercado, a la Carmelotota y a los que bajan de los urbanos, los chones. Viveros, Daniela, Jerónimo, allá en el corte de Calabaza, los Quiques y los Pereira, las cuadrillas, a Omar el Loco, al merendero Don Raúl, allá este, al comisario Puchín, Aarón, Vicky, Michelle, oh, Michelle. Oiga, para Otoniel, allá en Pueblo Colorado, nos sintoniza todos los días, dice, a la Rula en Marfa, Texas, que se mantienen borrachos todos los días, al Aguilío. Bueno, ya nos vamos, don Adrián, ¿cómo ve?
11: Vámonos, ya no la chutamos.
10: Ya está aquel
11: sí,
10: ahí.
11: Sí, ya nos están aquí dando de, a latigazos, órale.
10: Ya está aquel. Le digo, qué bueno que no es aquella.
11: Sí, sí, sí, sí.
10: Porque ya serían muchos.
11: No se sabe, ¿ah?
10: Muchos,
11: pero...
10: qué bárbaro. Aquí tenemos, no, no se crea, es bullying para algunos compañeros aquí de página. Le hacemos bullying, bullying, que aquellas, oiga, no la van a agarrar en serio y al rato vengan con caminando de lado.
11: ¿Quién sabe?
10: Qué bárbaro, y nomás mientras no se sienten, pa' ser, todo está bien, qué padre. Órale, pues, don Nadia, ¿qué onda? ¿Nos vamos o qué?
11: Nos vamos, ahora sí.
10: Ok.
11: Oiga, mandando saludos al güero. Saludotes para el güero. Hasta allá está Nuevo Loreto, a toda la gente de allá también.
10: Al güero esclavao.
11: Ese merengue.
10: Órale. No, pues ya nos vamos.

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0: Muy buenos días, sean bienvenidos a esta edición más de Feria Manía por la Lupe 98.9. Oigan, pues escuchamos a uno de los clásicos. Ellos son los rehenes, quienes estarán, pues bueno, en lo que es, mi gente, la Feria Meoki. Así que, muy pendientes, mi Juanda, buenos días, ¿cómo andas?
1: Mi querido Gus, empezaste con todo este programa, primero los plays del rancho y luego dos rolotas de los rehenes, que oye, Meoki Chihuahua, tú lo dices, y no pierde la oportunidad de comprar sus boletos porque es de este domingo al otro domingo, 21 de junio, en los terrenos de la feria, en la feria San Pedro y San Pablo de Meoki, que ya inicia el próximo viernes. Pues bueno, decirle a la gente que los boletos, obviamente, en la ciudad de Meoki están disponibles en el Bebe Frío del Chicomoro, ahí el lugar de confianza y el lugar de siempre, Bebe Frío del Chicomoro, ahí pueden encontrar los boletos. Y si usted se encuentra acá en Delicias o anda de pasada por acá, pues bueno, en el Hotel American Inn tenemos ahí listo el punto de venta para que, bueno, pueda llegar y comprar sus boletos de manera física, de manera segura, pagar con tarjeta, bueno, hacer los pagos y bueno, saber que los rehenes este 21 de junio. Y si usted, amigos, quiere o le gustaría algún espacio preferencial, una localidad VIP, pues bueno, decirles que a través de StarTickets.mx pueden comprar los boletos VIP, amigos.
0: Claro, entonces, pues bueno, la invitación para que no se pierdan uno de los agrupaciones clásicas que vienen a esto que es la Feria Meoki, que ya estamos a nada de comenzar, mi estimadísimo Juan. Así que la invitación porque, pues bueno, imagínate estas canciones que creo yo que hemos estado escuchando, digo, en generaciones, porque pues desde el más chico hasta el más grande continúan cantando un títere, cosas buenas que parecen malas, canciones que son éxitos, Juanda.
1: Así es, la música grupera está en buenas manos con los rehenes y ni más ni menos son los rehenes de Javier Torres, ¿eh? La voz original. El año pasado tuvimos la fortuna de coincidir con él aquí en Delicias y la verdad es que fue un lleno total, amigos, y esperamos que en Meoki sea de la misma manera, que la gente vaya a disfrutar. Es domingo, el espectáculo no va a ser tan tarde, entonces pues, para que la gente vaya a disfrutar Limonero de Cariño, Cosas Buenas que Parecen Malas, Ni el Primero ni el Último, Un Títere, Amor en Silencio, Adiós y Buena Suerte, Me Pides Tu Libertad y bueno, muchos éxitos que, ojo, en redes sociales y en plataformas digitales, a pesar de que es un grupo pues ya con bastante experiencia y trayectoria, son un grupo muy sonado, con muchas reproducciones.
0: Claro, y pues bueno, la invitación a nuestra gente que nos escucha a través del 98.9, Juanda, que no se despeguen porque al volver vamos a tener los pases mágicos, pero hacemos la invitación para quienes deseen participar en esta dinámica. Recuérdanos, ¿qué son los pases mágicos, Juanda?
1: Oye, los pases mágicos son aquellos pases para la Feria de Meoki, ojo, para la Feria de Meoki por lo pronto, que son dos carnets, dos tarjetas, dos pases mágicos con los que van a poder entrar gratis todos los días a la Feria Meoki. Del 19 al 29 de junio, todos los días gratis. Prácticamente estamos una semana ya de que inicie la feria, amigos de Meoki, y pues bueno, los rehenes, Lalo Carmona, el Commander, los plebes del rancho, las guerreras K-pop, Conjunto Azabache, los caporales, los chicos, iniciadores chicos de barrio, pues bueno, todos los días con esos pases mágicos van a poder entrar de manera gratuita, amigos.
0: Entonces, pues bueno, hacemos la invitación a nuestra gente para que comiencen a reportarse a nuestra línea 639-472-0660 para que se registren a partir de ya, a partir de este momento, porque pues bueno, es la lista que estamos llenando, Juanda, para que participen en lo que es el sorteo de estos pases mágicos. Así que no se despeguen porque al volver les tenemos más información.
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1: Oye, mi Juanda, pues bueno, mencionarle a nuestra gente que, por cierto, ya se están comunicando a nuestra línea. Le repetimos, línea en el estudio de Feria Manía, 639-472-0660, aquí en la Lupe 98.9, que hoy es el último día para que se registren, mi Juanda, en estos pases mágicos para que entren todos los días completamente gratis a la Feria Meoki.
2: Así es, mi querido Gus, sígase reportando, siga llamando, porque nada más hoy, el día de mañana, en este programa, a las 11 de la mañana, pues bueno, tendremos la rifa para estos pases mágicos que entramos con llamada.
1: Claro.
2: Bueno, sí, bueno. Bueno.
1: Sí. Nos colgaron. Oye, mi Juanda, pero bueno, entrar gratis con estos pases mágicos. Recordarles que las personas que se están registrando, que estamos anotando, pues bueno, mañana va a ser el sorteo porque tenemos dos pases mágicos.
2: Así es, no se despegue. También decirle a la gente que mañana, ojo, mañana tendremos enlace telefónico con La Brisa hasta Sonora, Estación Corral, Sonora. Pues bueno, para que no se despeguen. Este programa, amigos, lo traes con muchas sorpresas y con muchas promociones. Entonces, no les conviene despegarse. Si se fijan, estamos poniendo música de los artistas que vienen a la feria. Ya escuchamos a los Plebes del Rancho, que también van a estar en la Feria Meoki. Estamos a prácticamente una semana, este 19 de junio al 29, Meoki no descansa y no duerme. ¿Por qué? Porque son las ferias San Pedro y San Pablo Meoki 2026, y pues bueno, todo el espectáculo de espectáculos artísticos de Norte tiene preparado, y no se despeguen de Feria Manía, amigos.
1: Claro, la invitación para que, pues bueno, ustedes estén muy al pendientes de toda la información que aquí les tenemos, de la música, por supuesto, y las promociones, porque creemos que se diviertan, que se la pasen bien en la Feria Meoki, y que ya está por iniciar. Así que mañana, mi gente, mañana a eso de medio programa, que es como a las 11:30, sí, mi Juanda, es cuando estaremos haciendo el sorteo de los pases mágicos. Recuerden que estos pases mágicos usted tendrá acceso totalmente gratis todos los días en la Feria Meoki. Así que si quiere registrarse, si quiere participar, puede llamar en ese momento al 639-472-0660.
2: Así es, amigos, no se despegue y siga llamando, siguen entrando las llamadas, y vamos a estarlos apuntando para que el día de mañana, pues bueno, se haga esta rifa para que la gente se vaya con los pases mágicos. Imagínate, ir gratis cualquier día de la feria.
1: O nadie, todos los días.
2: O todos los días, nadie te va a quitar lo paseado. Y pues bueno, es momento de disfrutar la Feria San Pedro y San Pablo Meoki, una fiesta muy tradicional que ya estamos a una semana.
3: 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Saludos.
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0: Oye, mi Juanda, pues bueno, es uno de los artistas que justamente hablábamos de la Feria Meoqui que se estarán presentando, pues bueno, próximamente, para que ustedes estén muy pendientes porque, pues bueno, viene el Commander, Juanda.
1: Oye, el Commander con todo su movimiento alterado, remangado, sin embargo, acabamos de escuchar una canción romántica y es que trae un espectáculo pues bien amplio, muy grande el show. ¿Por qué? Porque trae su grupo norteño, su grupo sierreño, la banda sinaloense y pues bueno, todo el estilo del Commander. El Commander, fíjate, mi Gus, que desde el 2009 inició su carrera, ya son muchos años, son casi 20 años que tiene de carrera artística y sigue manteniendo pues en el gusto del público, en el gusto de la gente, actualizándose los géneros pues más nuevos y pues bueno, diciéndole a la gente, vamos a estar en Meoqui, llamando el saludo, 100% confirmado. Y también los boletos los pueden encontrar en StarTicket.mx, en Meoqui, en el Bebe Frío, el Chico Moro, y aquí en Delicias, en el Hotel American Inn, mi Gus.
0: Claro, entonces, pues bueno, la invitación para que ustedes adquieran sus entradas, adquieran sus boletos y no se queden fuera de esta gran presentación que es, pues bueno, del Commander, que como bien lo mencionas, pues tiene música romántica, tiene sus corridos para toda la gente que les gusta, pues bueno, este tipo de música que nos encanta y ahora sí que para pasarla bastante bien con amigos o, ¿por qué no?, con la pareja para dedicarle la romántica.
1: Oye, nos han estado diciendo a través de las páginas de espectáculos artísticos de Norte y de las ferias que viene gente de Chihuahua, de Juárez, de Parral, de Cuauhtémoc, de Camargo, de muchas partes. Entonces, alístese con tiempo con sus boletos porque este evento va a estar pues de lo mejor, la mejor calidad con el sello Espectáculo Artístico del Norte. Y el Commander pues trae toda la energía, todo el espectáculo. Hace rato no está aquí en la región ni tampoco en el estado de Chihuahua. Entonces, es el momento para que venga la gente que nos está escuchando de fuera y venga y aproveche todo este espectáculo de Alfredo Ríos, el Commander, mi Gus.
0: Claro, y pues bueno, también haciendo la invitación para que se sigan reportando porque recuerden que tenemos los pases mágicos a través de Feria Manía para que usted vaya completamente gratis a lo que es la Feria Meoqui 2026, para que se sigan anotando al 639-472-0660.
1: Así es, no deje reportarse, 639-472-0660, el número que usted ya conoce en camina, de la Lupe 98.9. tenemos llamadas. Sí, bueno. No, güey.
2: Sí, bueno.
1: Ah, ahí está. ¿Qué dice? ¿Cómo está?
2: Bueno.
1: Bueno, ¿sí nos escucha?
2: ¿Eh?
1: Sí, bueno.
2: Bueno, sí.
0: Sí, buenos días, a la orden.
2: Bueno.
0: Perfecto, entonces ahorita checamos la llamadita, mi Juanda. Vámonos con más de Feria Manía.
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0: Jonás Medina, quien también estará presente, mi gente, en lo que es la Expoferia Delicias 2026. Oigan, alguien quien descubrió pues el gusto por la música, sobre todo el regional mexicano, interpretando a sus apenas, mi Juanda, 5 años de edad, Elías Medina.
1: Oye, Elías Medina, que es un cantautor que, bueno, tiene una carrera larguísima en cuestión de composición. Pesado, Intocable, Bronco. Muchas agrupaciones han grabado sus canciones que son éxitos y que todas hemos escuchado. Pero Elías Medina ahorita viene repuntando como carrera de solista. Ahora sí que pues se lanzó como solista, se lanzó con su proyecto personal y está pegando, ya lo vimos. Es una canción, canciones muy bonitas, románticas, para el gusto del público. Ahí dicen en los comentarios, oye, que sea mi regalo el Día de la Madre, oye, vamos a ir en pareja, por fin vienes a Delicias, por fin vienes a Chihuahua. Estuvo en Chihuahua hace poco, abarrotó y la gente se quedó con ganas de más. Entonces, como también con los demás artistas, Elías Medina, pues bueno, esperamos que venga gente de todo el estado para que lo escuche. Es de Monterrey, Nuevo León, entonces está cercano, sabe el estilo de música que nos gusta, tiene muchas canciones, ahorita estamos escuchando Nomás por Orgullo. Y pues bueno, además del show de música y de las bonitas canciones que tiene, pues bueno, también es un tipo trova, nos pone a tomar, nos pone a cantar, nos pone a llorar, ¿por qué no? Porque eso es Elías Medina, es sentimiento, es amor, es canciones. Y pues bueno, lo vamos a tener aquí en la Feria de Delicias. Él tiene la oportunidad de cerrar con broche de oro la Feria de Delicias, que estamos hablando que él viene el 26 de julio, domingo 26 de julio. 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
3: Oye, mi Juanda, y hablar, pues bueno, de los que tienen trayectoria desde la comarca lagunera, tropicalísimo, ¡Apache! ¡Apache!
4: Oye, de los consentidos aquí en la región, en Delicias, en todo el estado de Chihuahua, pues bueno, todos hemos crecido, bailado, mucha gente se enamoró, mucha gente bailó en las plazas, en los tradicionales bailes que se hacían antes con tropicalísimo Apache, y Apache sigue estando en el gusto del público, pues bueno... No será la excepción que en esta Feria de Delicias también estará tropicalísimo Apache, porque hace algunos meses, amigos, estuvieron aquí en Delicias, en el Centro de Espectáculos Tex-Mex, un evento totalmente lleno, sold out, un consejo característico de espectáculos artísticos del norte, y pues bueno, mucha gente se quedó fuera y se quedó sin oportunidad de ir a bailar, de ir a gozar de tropicalísimo Apache. Sabemos que el Centro de Espectáculos Tex-Mex está amplio, sin embargo, no cabe la gente que cabe en la feria, por eso tropicalísimo Apache quiso volver. Ellos fueron los que dijeron, ¿saben qué? Queremos regresar a Delicias para que toda la gente de Delicias y la región tenga la oportunidad de estar ese día. Y ojo, mi Gus, ese día es uno de los días que con el boleto de la feria entras al Teatro del Pueblo. Entonces, no hay pretexto. Tropicalísimo Apache, este próximo sábado 11 de julio en la Feria Delicias. Recuerdo

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1: Oye, mi Juanda, pues bueno, seguimos con más de esto que es Feria Manía, porque el fin de semana tenemos ya las fiestas aquí en Julimes.
2: Así es, antes de despedirnos, decirles que este fin de semana, ya mañana, inician las fiestas patronales de San Antonio de Padua en Julimes, viernes, sábado y domingo. Viernes 12, sábado 13 y domingo 14. Mañana, Conjunto 4 Norte. El sábado, el bailazo con los norteños de Ojinaga. Y el domingo, el rodeo. El rodeo, además, el rodeo va a ser en el vado de Julimes, y además los cadetes de Linares al terminar el rodeo, y en la plaza a las 8 las guerreras K-pop y la obra de teatro infantil de Mario Bros. Entonces, todos invitados este fin de semana a Julimes, que Espectáculos Artísticos del Norte trae fiesta y ferias para toda la región. Y en una semanita más, mi Gus, nos vamos hasta Meoqui, porque el 19 de junio inicia la Feria San Pedro y San Pablo Meoqui 2026. Decirles que aún se pueden conectar y llamar para los pases mágicos, que mañana a las 11 de la mañana vamos a estar rifando para que la gente se vaya gratis todos los días a la feria. Y también mañana no se despegue, porque tenemos a La Brisa completamente en vivo aquí a través de vía telefónica para una entrevista.
1: Claro, entonces pues bueno, tenemos muchísimas promociones para toda nuestra gente de la región, para todas las fiestas que están en puerta, que comienzan pues bueno ya este fin de semana en Julimes. Nos pasamos a Meoqui, después tendremos todos los detalles de la Expoferia Delicia 2026. Esto es Juanda Feria Manía para toda nuestra gente de la región, para que estén pues bueno muy al pendientes y estén atentos a toda la información que necesitan saber para disfrutar estas fiestas al máximo.
2: Así es. Oye, ¿qué te parece si nos despedimos y nos vamos con una canción de La Brisa con Román de los Reyes, que se llama Me Pierdo?
1: Claro, vamos a escuchar esta canción, mi gente. Mañana tendremos completamente en vivo la entrevista con La Brisa, pendientes.
2: Así es, nos vamos mañana.
1: Gracias, esto es Feria Manía.

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0: Perfecto, acabamos de escuchar a Alejandro Fernández con Cada Vez Me Gusta Más, esta colaboración con Grupo Frontera. 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Son ya las 12:30. Vamos a corte y regresamos con más de la programación en La Lupe 98.9, la número uno grupera.
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3: Pues se desarrolló con la ayuda de aquí de todo el gobierno, desde los de Protección Civil, la institución del deporte, el mismo gobierno.
4: Con una importante participación de familias, estudiantes y aficionados al fútbol, hoy dio inicio la fiesta mundialista 2026 y el gran estadio de béisbol Delicias fue sede del evento organizado por el gobierno municipal para celebrar la inauguración de la Copa del Mundo.
3: Muy feliz, la verdad, ahorita todos los días andaban felices, les regalamos balones, andaban bien felices jugando ahí en el campo, todos quedan sus camisas.
4: Elementos de la policía vial atendieron un reporte relacionado con el derribo de cableado en la colonia Revolución, situación que generó afectaciones en el suministro de energía eléctrica y representó un riesgo para quienes transitaban por dicho sector. El titular de Medio Ambiente en Delicias informó que se conmemoró el Día Internacional mediante pláticas formativas en uno de los colegios de esta ciudad.
5: La plática trató sobre cómo plantar un árbol, la importancia de los árboles en nuestro entorno, algunos tipos de árboles para que los niños tuvieran ahí una idea de que hay árboles que son perennes, otros caducifolios.
4: Será el día de mañana, viernes 12 de junio, que se llevará a cabo una jornada más del programa En el Vientre Materno.
6: Este programa es dirigido a todas las mujeres embarazadas del municipio y alrededores.
4: Es el tercer día que los integrantes de la sección octava de la Red de Defensa Magisterial se unieron a la defensa de la Jornada de la Lucha Nacional con un paro de labores y la liberación de la caseta de peaje en el municipio de Saucillo.
7: Para exigir a la presidenta cumpla con la promesa de campaña de abrogar la ley del ISSSTE.
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4: Ya es la 1:04 p.m, 1:04. La temperatura en Ciudad Delicias marca los 34 centígrados y subiendo todavía el termómetro. El día de hoy es 11 de junio de este 2026. Tal y como le mencionaba precisamente en nuestra primera edición de Noticiero Radisa, el día de hoy es un día muy especial. Arranca precisamente el Mundial 2026. México es una de las sedes y es algo pues que lleva a la historia precisamente a recordar cuando México fue sede. Y hoy precisamente en este 2026 las nuevas generaciones conocen obviamente un poco más dentro de esta fiesta mundialista. Que dentro del encuentro del día de hoy es el partido inaugural. Es en la Ciudad de México, es México contra Sudáfrica. Ya se habían ellos enfrentado en el año 2010, 1-1, quedando empatados, por supuesto, así, dentro del también partido inaugural, precisamente en Sudáfrica, en aquellos años. Y nosotros, listos para llevar usted toda la información a través de Flamingo 93.7, La Lupe 98.9. Mi nombre es Eduardo Hernández. Esto es Noticieros Radisa Radio. Muy buenas tardes. Y hablando precisamente del Mundial, con una importante participación de familias, estudiantes y aficionados al deporte balompié, ya dio inicio la fiesta mundialista 2026. Tenemos a nuestro compañero Adrián Gómez desde el gran estadio de béisbol Delicias con esta cobertura especial. Adrián, muy buenas tardes.
8: Lalo, ¿qué tal? Muy buenas tardes. Así es, como lo comentas, estamos acá en la fiesta mundialista Delicias. Pues totalmente... con un abarrotado de familias, de estudiantes, ahorita acercándonos a la gente, pues muy emocionados, la gente eufórica, pues abanderando lo que son estos souvenirs que se les estuvo regalando por parte de los organizadores. Y pues mira, te puedo decir que hay un aforo aproximado de más de 3.000 personas en el gran estadio de Delicias, y pues todos con una gran felicidad, se ven muy contentos, se ven ya listos y pues emocionados por el comienzo de este partido, Lalo.
4: Así es, veíamos precisamente las imágenes, Adrián, que aparecen a través de ADC Noticias Digital de Radisa. ¿Cómo está el verde, el blanco y el rojo a todo su esplendor? Las banderitas con las pintacaritas. Acaba de iniciar precisamente ya el partido inaugural de México contra Sudáfrica. Y bueno, pues se viven las emociones a lo grande precisamente en el gran Estadio Delicias, con una participación importante de personas, niños, no tan niños también. Y veíamos, por supuesto, todas las familias disfrutando de todo este evento que inició desde las 11 de la mañana, Adrián, con una importante entrada precisamente, y también nos mencionaba el licenciado Esteban Gragiola de Atención Ciudadana sobre pues estos camiones que iban a estar transportando a las diferentes familias de las colonias rurales para que pudieran apreciar obviamente este encuentro.
8: Así es, como lo comentas, cuando nos aproximamos nosotros aquí en punto de las 11 de la mañana, eran filas de estudiantes que venían llegando pues de sus planteles escolares, y pues era muchísima la gente que ya estaba ahí reunida al entrar para poder ingresar al estadio de béisbol de aquí de Delicias. Y te digo, pues ya ahorita aún sigue llegando gente, aún se les están dando lo que es souvenirs en la parte de la entrada, pues para que esto sea más ameno y que la gente disfrute por completo lo que es esta fiesta mundialista, Lalo.
4: Definitivamente, aparte pues hay mucha gente que sale a la 1:00 p.m, 1:30, y es cuando pues se pueden dar la vuelta para disfrutar ya sea de este encuentro que acaba de iniciar, le repito, el primer tiempo, o ya sea del segundo tiempo, según lo marquen por supuesto sus compromisos, vaya, con el trabajo. Adrián, te agradezco mucho esta cobertura, seguiremos al pendiente, sobre todo lo referente por supuesto al Mundial 2026, donde México es sede, y esperamos hoy, el día de hoy, un buen resultado. ¿Algún pronóstico, Adrián, aprovechando México-Sudáfrica? ¿Cómo te gustaría que terminara el encuentro?
8: Mira, en lo personal, me gusta para un 2-1 favor México, igual acercándonos con la gente, ya que asiste aquí al evento, pues también nos comenta en su mayoría que igual un 2-1, y mencionando ahí o recalcando ahí un poco que el primer gol va por parte de Sudáfrica, pero pues ya el gane por parte de México.
4: Bueno, pues esperemos que sean buenos resultados para ese encuentro. Adrián, te agradezco mucho la cobertura.
8: Seguimos al pendiente, Lalo. Muy buenas tardes.
4: Gracias. Buenas tardes, Adrián, desde el gran Estadio Delicias, donde, le repito, pues ya acaba de iniciar precisamente este gran encuentro. Usted también puede dejarnos su comentario sobre este pronóstico. ¿Cómo cree que acabará precisamente este primer encuentro de la selección mexicana en su participación en el debut de este Mundial 2026? Y precisamente se habla de una importante ingreso, vaya, de personas. Parte de los organizadores, nos entrevistamos mencionó sobre todo lo que se lleva a cabo en el gran Estadio Delicias y la participación, por supuesto, de las diferentes familias, así como Protección Civil y algunas otras instituciones. Escuchemos la información.
9: ¿Me podría regalar tu nombre?
10: Emiliano Matos.
9: Emiliano, acudimos lo que es aquí al evento, a la Feria Mundialista Delicias. ¿Cómo se desarrolla esta organización?
10: Pues se desarrolló con la ayuda de aquí de todo el gobierno, desde los de Protección Civil, la institución del deporte, el mismo gobierno, para que pueda salir bien, para que toda la gente se la pasara bien, para que los niños puedan venir con la logística y todo eso. Pues fue con ayuda, es un evento para la gente de acá, es un evento gratis. Aquí regalamos souvenirs para la gente, para que se la pasara bien, unas playeras, y pues sí, es para que se la pasara bien la gente.
9: ¿La respuesta de la gente?
10: Muy feliz, la verdad, ahorita todos los niños andaban felices, les regalamos balones, andaban bien felices jugando ahí en el campo, todos querían sus camisas, andaban muy felices todos, preguntándonos si querían más, más y más, muy felices todos, igual los señores los veo aquí consumiendo, les regalamos también snacks, y aquí todos andan pasando un buen rato.
9: ¿Cómo parte este evento, el realizarlo aquí en la ciudad de Delicias?
10: Pues parte de que querían promover el mundial, ya que es aquí en, bueno, esta fiesta mundialista, vaya, querían que ya que es en México, que pues la gente quiere ver el juego de México, querían pues que la gente tuviera un lugar donde verlo.
9: ¿Tienen un dato aproximado de la gente que está ahorita en el lugar?
10: Aproximado, yo podría decir la capacidad del estadio, hasta donde tengo entendido, son 4,000 personas, y yo veo una capacidad alrededor como del 45-50%, yo diría que unas, pues, la mitad de eso.
9: ¿Algo que desees agregar?
10: No, nada, pues que vengan al siguiente. Vamos a estar teniendo aquí el evento para los partidos de México, que son el 11, el 18 y 24. También vamos a pasar las semifinales y la final. Y pues ojalá esperemos que México pase a 16avos, octavos y pues hasta el famoso quinto partido, cuartos, y que lo podamos poner acá. Lo bueno es que los demás juegos van a ser en la tarde. Este pues fue en la mañana, tema de inauguración y todo eso, pero los demás pues a lo mejor más divertido, ya que es en la noche. Después vamos a tener activaciones como banda, DJs, pues una pequeña fiesta para que aquí el pueblo se la pase bien.
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11: Ya volvemos.
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4: Ya es la 1:15 p.m, 1:15. Y buenas noticias para la selección mexicana, ya va ganando 1-0 ante la selección de Sudáfrica con gol del número 16. Así que enhorabuena, vamos a ver precisamente cómo se va desarrollando este encuentro. En más información y en otro tema, el alcalde de Delicias, Jesús Valenciano, realizó una supervisión a los trabajos que lleva a cabo la cuadrilla de mantenimiento de la Dirección de Desarrollo Humano y Bien Común, esto en la colonia Revolución, sobre todo enfocado en la infraestructura de la parroquia San Juan Bautista y también una telesecundaria de dicho sector.
1: Hola, ¿qué tal? ¿Cómo están? Buenas tardes. Nos encontramos aquí en la colonia Revolución con Fray Daniel. Él es el párroco de los franciscanos de la Carmen Cerdán. Venimos a hacer una supervisión de algo que tenemos que hacer de común acuerdo con la sociedad civil organizada, con la sociedad civil religiosa, en este caso con la Iglesia Católica, en abonarle a seguir construyendo comunidad y de paso también a supervisar algo de infraestructura educativa que requería aquí una telesecundaria en la colonia Revolución. Fray Daniel, platíquenos qué andamos haciendo aquí con usted, qué traemos de obra aquí con los muchachos en la barda.
2: Bueno, primeramente pues se pidió asegurar toda la barda de aquí de la comunidad de la Revolución, del Templo de San Juan Bautista. La intención es, pues, tener un lugar seguro para en un futuro tener ya el Santísimo aquí en este templo, que eso es lo que nos pide el obispo, para que no haya profanación o alguien que se vaya a meter. La comunidad, pues, pidió ese apoyo a municipio, tanto a parquímetros como a desarrollo urbano, que nos apoyaron. La comunidad también ha estado apoyando con el velador, un poco de mano de obra y otro tanto de material. Entonces, pues juntos ahí vamos sacando. Queríamos terminar para el día de la fiesta, pero
1: Ahí va. Bueno, la verdad es que de algo de lo que les puedo estar 100% seguros es que cuando nos ponemos de acuerdo, comunidad y gobierno, siempre tratamos de abarcar lo más que se pueda. Así como este tipo de obras, traemos algunas otras en otras latitudes, en algunas otras colonias rurales de la ciudad. Y bueno, no es la excepción. Aquí en esta parte también, como pueden ver, la barda perimetral de la escuela secundaria requería algo similar a lo que estamos haciendo ahorita por concluir aquí en esta parroquia de San Juan Diego. Ahí va avanzando y de eso se trata, pues, donde padres de familia, en el caso de la telesecundaria, en el caso acá los feligreses de la misma parroquia, el municipio, todos pongamos nuestro granito de arena y pues sigamos construyendo entre todos, pasito a pasito, pero ir resolviendo lo que la comunidad nos va pidiendo. Que Dios los bendiga.
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4: Ya es la 1:22 p.m. y como le comentaba precisamente, pues México ya adelantando, ya marcando el primer gol de este Mundial 2026. Eso es algo pues bastante interesante. Le repito, 1-0, minuto 8, gol de Quiñones, y esperemos que se vaya desarrollando bien el encuentro. Vemos un partido en el cual pues México hasta este momento se encuentra dominando. Es muy aventurado, obviamente, pues ya sacar conclusiones, vaya, a esta altura del encuentro. Estamos hablando del minuto 16 con una de las tarjetas amarillas ya que sale en contra de la selección de Sudáfrica, y estaremos, le repito, pues al pendiente de todo lo que conlleva a este interesante encuentro. El primero del Mundial, el primer gol en el Estadio Azteca es de México y, le repito, va 1-0. Vamos a ver si puede romper esta racha para ganar un partido inaugural. Estaremos al pendiente, ya lo sabe, como siempre, pues llevándole todas las emociones a través de las estaciones de Grupo Radisa. Nos entrevistamos con un especialista en dermatología, el doctor Andrés Lerma. Anunció la realización de una campaña gratuita para la detección oportuna de cáncer de piel. Está programada para el sábado 20 de junio. ¿Cuáles son los detalles? Se los presentamos.
5: Doctor, acerca una campaña de detección sobre el cáncer de piel.
6: Sí, efectivamente, esta es una campaña que a nivel nacional se desarrolla en los meses de mayo o junio, que se considera que es conmemoración del mes de cáncer de piel, de la concientización del cáncer de piel. Y el Colegio de Dermatólogos de la ciudad de Chihuahua no se queda atrás. Tenemos 3 sedes, Cuauhtémoc, Chihuahua y Delicias, y en esta ocasión la tendremos aquí en Ciudad Delicias, Chihuahua, esta campaña de detección oportuna de cáncer de piel.
5: ¿En qué fecha se realizará?
6: Esta campaña se va a realizar este día 20 de junio, y será en las instalaciones del Colegio Médico de Ciudad Delicias, Chihuahua, el cual se encuentra saliendo hacia Camargo, bajando el puente elevado a un costado de un hotel que hay por ahí en un momento dado.
5: ¿El horario en el que se realizará?
6: El horario va a ser de las 9 de la mañana hasta que terminemos nuestros pacientes. El universo de pacientes que tuvimos hace 3 años que se realizó aquí la campaña fue de 400 personas. Ojalá y lograra rebasar eso. Creo que ahorita tengo alrededor de 200 personas, entonces tendremos un cupo todavía aproximadamente de 100, que es lo que me propuse cuando menos llevar a cabo 300. Esta campaña vendrán los dermatólogos de la ciudad de Chihuahua. Entonces tendré aquí la presencia de algunos 12 dermatólogos aproximadamente, y los que somos aquí de Delicias, que estaremos participando entonces en la campaña.
5: ¿Cuántas ocasiones se ha realizado esta campaña?
6: Bueno, esta campaña realmente tendrá alrededor de unos 20, 22 años que se realiza en Cuauhtémoc, Chihuahua y Delicias. Aquí en Delicias sí la hemos hecho cuando menos la mitad de ese tiempo, porque no había candidatos que quisieran tomar el control de ella, porque pues a fin de cuentas sí es trabajar para concientizar a la gente que acude en un momento dado a este servicio. Y bueno, yo sí la realicé algunos años seguidos aquí, luego después brincó de nueva cuenta a Cuauhtémoc y a Delicias. Entonces aquí el requisito indispensable es apartar una cita en un momento dado, ¿de acuerdo? Y esta cita se aparta aquí con mi secretaria Erika, y habría que llamar al teléfono 639-472-0925, 639-472-0925, o el 639-472-0898. Háganle hincapié a Erika, mi secretaria, cuando le responda que están solicitando una cita para revisión de la campaña de cáncer de piel, para que les den el horario, porque ahorita también traemos construcción allá en el Colegio de Médicos y vamos a manejar por bloques de 9 a 11 y media, de 11 y media a 12 y media y de 12 y media hasta que terminemos en un momento dado, y para que pues no se me aglomere ahí la gente. Tenemos un lugar ahí con espacio, con aire, para que estén cómodos, pero si me llegan todos, pues sí, vamos a tener un poquito de dificultad en un momento dado.
5: Una campaña que es totalmente gratuita.
6: Es una campaña totalmente gratuita, y específicamente pues vamos encaminados a la revisión de manchas que tengamos en la piel en un momento dado, manchas que estén asimétricas, manchas que no tengan un borde continuo, manchas que tengan en su interior dos o tres tonos de color. Estaremos también revisando los lunares, porque a partir de los lunares negros, oscuros, realzados, se puede venir el cáncer más peligroso de la piel, que se llama el melanoma maligno, que es un cáncer bastante duro y que hay que detectarlo a tiempo para no tener consecuencias luego más graves a futuro en un momento dado. Y estaremos viendo también granitos que llagas que ya tienes 3, 6 meses, 1 año y que no te está cicatrizando, que es la costra tras la costra tras la costra, y que ya intentaste todo lo disponible a tu alcance, ¿verdad? Y pues no está cicatrizando. Entonces creo que es momento de valorar, porque yo creo que estamos ante un cáncer de piel.
5: ¿Algo que desea agregar, doctor?
6: Bueno, solamente quiero decirle a la población que este es un evento que será totalmente gratuito y que deben de aprovecharlo, puesto que no todos los días pues tenemos la presencia de tantos dermatólogos. También tendremos ahí un plus, y el plus que ustedes tendrán, independientemente del chequeo por un especialista, es que las compañías que promueven los bloqueadores solares estarán acompañándonos y seguramente saldrán con un muestrario de protectores solares.
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0: Ya estamos de regreso, 1:32 PM. Buen provecho para usted que está disfrutando de los alimentos. Maneje con precaución. Sabemos que quiere llegar rápido, obviamente, a su casa para comer o disfrutar un poco por ahí del encuentro, si es que no le permiten en su trabajo poder verlo, pero no está por demás hacer la recomendación, porque a esta hora se incrementa el flujo vehicular importante, más cuando se trata, por supuesto, de un evento deportivo de esta magnitud, de esta talla, que es el partido inaugural de un mundial, y que México sea sede y que México esté jugando. 1-0. Minuto 27. Acaban de terminar por ahí el break de hidratación para que maneje con precaución y no se nos vaya a acelerar, que es muy importante. En otro tema, precisamente el especialista en dermatología aprovechó el espacio para alertar a los habitantes de Delicias sobre los índices extremos de radiación ultravioleta que se registran en la región. Es importante tomar en cuenta todas estas indicaciones para no exponerse al sol de manera directa entre ciertas horas del día. Aquí en la entrevista lo va a explicar con más detalle cuáles son las horas en las cuales usted debe de evitar la exposición a los rayos solares. Asimismo también, si usted le aparece pues alguna manchita, es un síntoma de alerta para que esté al pendiente. Tenemos la entrevista, escuchemos.
1: Mi nombre es Andrés Manuel Lerma Santana, soy dermatólogo aquí en la ciudad de Chihuahua con 39 años de servicio a la comunidad y la región en un momento dado.
2: Doctor, hablando sobre el tema del cuidado de piel, ¿de qué manera podemos prevenir algún tipo de cáncer, alguna enfermedad, quemadura, ahorita que ya está lo que es la cuestión del calor aquí en la región?
1: Bueno, realmente el calor, el sol, me dice la gente que si está cambiando, yo le digo que es el mismo sol de toda la vida. Lo que ha estado cambiando es la capa de ozono. En un momento dado la cal cada vez se está haciendo más delgada y está permitiendo que el rayo de sol entonces incida de una manera más tremenda. En estos últimos días hemos sentido este gran calorón, ¿verdad? Cambio climático, lo que ustedes quieran decir, pero es importante que siempre revisen en su celular el índice de radiación ultravioleta que estamos teniendo. Lo máximo es 12 y creo que andamos en un 11. Estamos a punto de entrar a verano y seguramente vamos a llegar al 12. ¿Qué cuidados debo de tener? Pues yo creo que lo primero que tenemos que hacer es el uso del bloqueador solar. Y no solamente en la cara, es que hay que ponerlo en todas las áreas desnudas que andemos. Si traigo chor en las piernas, si traigo manga corta, pues en los brazos, en el cuello, en la vía del escote y en nuestra cara en un momento dado. Hay que recordar que el

0: reflectores solares. Independientemente, ¿qué debo de ponerme en mi piel para que también me proteja? Pues preferentemente ropas de algodón en un momento dado, de colores claros, y si puedes usar la manga larga sería excelente en un momento dado. Quizá hay que usar sombreros de ala ancha para que también nos proteja, porque mucha gente pues la vemos que anda con la cachucha y trae dos colores diferentes, la frente de un color y el resto de su cara el otro. Quiere decir que nada más le hace el efecto visera en un momento dado. Entonces se dice que tiene que salir cuando menos una palma hacia los lados de lo que es un sombrero en un momento dado. Le he dicho tanto a mi Dios que no me lleve hasta que yo vea que andan chocando las personas con el uso del paraguas en las calles, ¿verdad? Y no solamente poner como un techo paraguas de un adorno. Ojalá y la gente nos acostumbráramos a traer un paraguas. Ya me da gusto ver hombres y mujeres aquí también usando el paraguas en un momento dado. Hay que recordar que nuestros ojos también tienen un pigmento y que también están sufriendo en un momento dado. Entonces, por lo tanto, pues un lente oscuro pues sería también lo ideal si trabajo hacia el exterior mucho tiempo. Yo creo que el lente oscuro también me estaría ayudando a proteger lo que es mi vista en un momento dado. Entonces, mangas largas, ropas de algodón, sombreros de ala ancha, lente oscuro en un momento dado, bloqueador solar. Y bueno, yo creo que hay que cuidarnos extremadamente ahorita entre las 10 de la mañana y aproximadamente las 4, 4 y media de la tarde. Sí, a las 5 puede haber un buen calor, pero quizá la incidencia del rayo en esta región de nosotros pues ya ha declinado, ¿no? En un momento dado, ¿sí? Pero hay que cuidarnos más extremadamente entre las 10 de la mañana y 4 y media de la tarde aproximadamente.
1: Muy bien. Agregando, doctor, ¿cómo puede llegar a detectar uno cuando ya tiene algún problema en la piel?
0: Bueno, el problema del sol en la piel, vamos a hablar de que el sol me puede llegar a dar una quemadura primeramente, ¿no? De acuerdo, por una sobreexposición que yo tenga. Y esta quemadura puede ir desde una simple mancha roja con un ardor que lo sufren frecuentemente ahorita en las albercas en un momento dado. Entonces, puedo llegar hasta una ampolla. Hay gente que puede tener alergia al sol y eso se llama eritema. Eritema significa un color rosa, rojo, eritema lumínico, la palabra lumínico se refiere a la luz, polimorfo, poli mucho, morfo forma. Entonces puedo tener desde una mancha bajas, aumentadas en color, puedo tener granitos duros, puedo tener pápulo vesícula, que es el granito rojo con punta de pus, o puedo tener francamente la vesícula, que ya es una lesión que tiene contenido líquido en un momento dado. Y si tengo por ahí ya más avanzada edad, y estoy viendo que me salió en la cara un tipo espinilla y que me puse enfrente del espejo y me la pellizqué en un momento dado, ¿verdad? Sí, pero pues por más que te hayas pellizcado aquella espinilla, yo creo que a la vuelta de 15 días se te haya resuelto. Pero si ese granito sigue y sigue creciendo y un día de estos ya se te llaga, te hace la costrita, pensamos que ya la costra es que me va a cicatrizar. Pero este es el dato clave, costra tras costra tras costra, es señal de que algo está sucediendo mal ahí. Afortunadamente estamos viendo más el cáncer que se llama vaso celular. El vaso celular con B grande es el cáncer más frecuente de la piel. Sí puedo estar viendo 5 o 7 casos a la semana en mi consulta privada y he tenido días en que hasta 5 cánceres en un día de vaso celular. Bueno, esa es la experiencia que uno ha recabado a través de los años de la vida y que ya detectamos, ¿verdad?, que estás ante algo malo en un momento dado. El espino celular es sobre todo otro cáncer un poco más agresivo, con un crecimiento más rápido. El vaso celular tiene un crecimiento de 0.7 milímetros por año. El espino celular que se presenta en orificios como es la boca, la nariz, las orejas, el dorso de tu mano, ese tiene un crecimiento más rápido y puede o no sembrarse adentro de tu piel. Y el que es menos frecuente, pero hay que tenerlo en cuenta, es el melanoma maligno. Y el melanoma maligno viene de las manchas oscuras o de los lunares oscuros. Y aquí los latinos hay que estarnos checando, sobre todo las palmas y las plantas, que ahí se puede presentar más el melanoma maligno en un momento dado.
1: Algo que podemos pasar por desapercibido, doctor, pero en realidad afecta mucho la luz de los teléfonos.
0: Sí, antes se pensaba que solamente es el señor quien nos estuviera afectando en un momento dado, ¿verdad? La luz ultravioleta A, la luz ultravioleta B, la ultravioleta C, que afortunadamente, aun de que la capa de ozono está delgada, pues no ha logrado pasar todavía. La luz visible, que es lo que hace que se vea blanco. El IR, que es el infrarrojo, que es el que da el calor. Y ahora andamos

0: de moda, que antes no entraba, pero han detectado hoyos negros ahí en la atmósfera y en la luz azul en un momento dado. Y el hombre, desde que creó la LED, imitó a la luz azul. Por lo tanto, entonces, la televisión LED, la computadora, la tableta, el celular en un momento dado y las luces que podamos tener arriba de nuestros negocios y el LED también nos está afectando. Y hay que recordarles que así como compro una pila en la tienda para ponérsela a la radio, esa pila viene cargada y al rato se acaba. Yo les digo a mis pacientes, nosotros nacemos con una pila pero vacía y conforme vamos teniendo vida, pues vamos recargando esa pila y esa radiación pues es irreversible. Quizá en la noche se enfríe la piel, pero las horas que yo cargué de radiación, esa radiación es para mal, no es un ahorro para lo bueno, es un ahorro para lo malo. Por un lado me puede dar vitamina D del sol, pero no hay que exagerar porque luego me viene la mancha tipo paño, me vienen las pecas del sol en un momento dado, me va a venir entonces la arruga prematura y pues lo más triste es que tengamos que informarle que tiene un cáncer en la
1: piel. ¿Algo que agregar, doctor?
0: Pues agradecer de nueva cuenta el tiempo que se han tomado para que difundamos este servicio comunitario que el Colegio de Dermatólogos de la Ciudad de Chihuahua, sumado al Colegio Médico de Delicias, que nos está ofreciendo sus instalaciones, pues podamos cumplir con la meta que nos hemos propuesto de llevar salud a nuestra población en un momento dado. Y en este caso es una salud referente a la luz del sol.
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1: Solamente 15 minutos ya, los que nos separan ahora de las 2 de la tarde. Minuto 39 para la gente que nos está preguntando sobre el resultado de México en este primer encuentro. 1-0 ganando el tricolor, por supuesto, ante una selección de Sudáfrica que se ve, pues obviamente también de cierta manera agresiva al momento de las llegadas, con una posesión importante de la selección mexicana de un 56% comparada con un 38% de posesión del balón, y sobre todo que bajó el ritmo de este encuentro, bajaron las revoluciones después del primer gol de la selección mexicana al minuto 8. Estaremos, le repito, pues al pendiente y como siempre brindándole toda esta información en tiempo real. En otro tema, manteniendo un gobierno cercano a la gente, se realizó una edición más del programa Miércoles con tu alcaldesa. Tenemos aquí los audios.
9: Siempre a través del programa Miércoles con tu alcaldesa buscamos cómo estar cercanos a la gente, poder atender sus problemáticas y bueno, pues siempre accesible. Este es un programa que lo hemos mantenido desde el inicio de la primera administración y lo vamos a seguir manteniendo porque nos permite que la gente pueda ser atendida por una servidora, pero también a la par, pues con todo el equipo del gobierno municipal, pues tener el apoyo para resolver las diferentes problemáticas en el momento. Entonces, pues esta es una oportunidad importante que siempre tratamos de mantenerlo cada 15 días. Así es, también tenemos el programa 24 horas que permite tocar casa por casa y nos ponemos a la orden de la gente. Salimos 2 veces por semana, cada 15 días salimos con el Miércoles con tu alcaldesa, tenemos reuniones de vecinos, entonces pues siempre buscamos cómo estar cercanos a la gente. Viene en representación de comunidades como la Felipe Ángeles, como San Lucas, Estación Consuelo. De hecho, el viernes estaremos en la comunidad de Las Puentes, entonces eso es lo padre, ¿no? Que ya no solo se busca lo individual, sino ahora la gente viene en busca de lo colectivo, de ese beneficio para todos.
1: Asimismo, en el municipio de Meoqui están haciendo la invitación para este viernes 12 de junio que se llevará a cabo una jornada denominada En el Vientre Materno. La invitación la hace la directora de salud en Meoqui. Escuchemos a la doctora Sayuri Núñez.
10: Se hace extensiva la invitación para este próximo viernes 12. A partir de las 9 de la mañana tendremos la jornada del programa En el Vientre Materno. Este programa es dirigido a todas las mujeres embarazadas del municipio y alrededores que deseen acudir a su control prenatal y a diversos servicios de salud en que se les brindan, como es la atención psicológica, nutricional, dental, consulta médica general y la atención del ultrasonido obstétrico. Esto totalmente gratuito. Sabemos que la alcaldesa, la arquitecta Miriam Soto, ha inaugurado este programa desde su anterior administración para el apoyo y el beneficio de todas las mujeres del municipio de Meoqui, en donde se han atendido a más de 450 mujeres en este programa durante estos años. Recordar, esta próxima jornada será el próximo viernes 12 en punto de las 9 de la mañana en las instalaciones de la Dirección de Salud que se encuentran en la colonia Villas de San Pedro.
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4: Solamente 8 minutos ya los que nos separan ahora de las 2 de la tarde, 8 antes de las 2. Llegamos al minuto 45, agregan 4 minutos más para este encuentro dentro del primer tiempo en este partido inaugural de México contra Sudáfrica. Williams hace por ahí, resalta obviamente el portero de la selección de Sudáfrica ante una selección mexicana que ha aprovechado las diferentes oportunidades para llegar, aunque ya en esta recta final de este primer tiempo vemos a una selección de Sudáfrica apretando un poco más dentro de la cancha del lado de la selección mexicana. Vemos también obviamente un encuentro por ahí bastante cerrado ya en cuestión de que hay mucha presión porque no se han dado ya las cosas o bien no se han dado las cosas para la selección mexicana dentro de ya estos últimos minutos del primer tiempo. Vendrá el descanso, vendrán los diferentes análisis, algunos cambios que se tendrán que hacer para modificar esta estrategia y por supuesto seguir manteniendo este 1-0 o bien adelantar un poco más la ventaja para estar más tranquilos por parte de la selección nacional. Estaremos al pendiente, más adelante por supuesto vendrán los programas de deportes para que usted esté al pendiente de todo lo que ocurre en este mundial, en esta edición 2026. El titular de Medio Ambiente en Delicias mencionó que se llevaron a cabo diferentes pláticas en planteles educativos conmemorando el Día Internacional del Medio Ambiente. Los detalles son los siguientes.
5: ¿Qué tal? Buenos días, Oscar Aspeite, jefe de Medio Ambiente. Tuvimos una plática por el Día Internacional del Medio Ambiente en el Colegio La Paz. La plática trató sobre cómo plantar un árbol, la importancia de los árboles en nuestro entorno, algunos tipos de árboles para que los niños tuvieran ahí una idea de que hay árboles que son perennes, otros caducifolios, y también hay árboles frutales. Y ahí los niños pues sí tenían muy, muy bien conocimiento de eso. Al final también se les regaló ahí unas pequeñas arbolitos y algunas suculentas para que llevaran a casa y tuvieran ahí un incentivo más de cuidar su hogar y tener plantitas en su domicilio. También tuvimos ahí la plática de personal de zoonosis, la doctora Vilene Coronado, sobre el cuidado y bienestar animal, la importancia de tenerles su lugar con sombra, con suficiente agua, hay que estarles limpiando, no tenerlos amarrados en el sol, ni mucho menos en las azoteas.
4: Maestros de la región Centro-Sur cumplieron el día de hoy su tercer día consecutivo de movilizaciones ante el rechazo a la ley del ISSSTE 2007, manteniendo su exigencia de cambios al sistema de pensiones para los trabajadores de la educación. Los docentes han señalado que dichas acciones forman parte de un movimiento nacional, como usted ya se habrá dado cuenta, que busca visibilizar esta inconformidad del magisterio con respecto a las condiciones actuales de jubilación, así como impulsar la atención de sus demandas por parte de autoridades federales. Los participantes reiteraron que van a continuar con las actividades de protesta y organización, por supuesto, mientras no existan avances concretos en los planteamientos que han sostenido durante los últimos años en torno a esta reforma del ISSSTE. Estaremos al pendiente para brindarle pues todo este seguimiento sobre las movilizaciones. Por lo pronto, tercer día de protesta por parte de los maestros en la región centro-sur del estado.
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4: Ya se acaba de terminar el primer tiempo de México contra Sudáfrica. La posesión es del 57%, la posesión de Sudáfrica 43%. Tiros a puerta, México 10, Sudáfrica 2, un encuentro en el cual dentro de esta primera parte pues domina obviamente la selección mexicana. Veremos cómo ingresan, cómo se concretan las diferentes estrategias para esta segunda mitad para que no pierda detalle de lo que está ocurriendo. En cuestión del clima tenemos, le repito, 35 grados máxima para el día de hoy. Pudiéramos llegar hasta los 37. Continúa la probabilidad de precipitaciones contemplada para este jueves. Nos marca un 40% de lluvia para el día de hoy. Ojalá que se presenten estas precipitaciones. El día de mañana, viernes, continúa este pronóstico de lluvia, 65%, incluso nos marca tormentas eléctricas, contemplando temperaturas mínimas de 23 grados, máximas de 35. Para el fin de semana, ¿qué es lo que viene? Mínima de 22, máxima de 33. Para el sábado, 55%, igualmente tormenta eléctrica para Delicias, es lo que marca el pronóstico. Y ya para el domingo estaríamos cerrando la semana con una mínima de 24 y una máxima de 36. También 50% de probabilidad de lluvia, tormentas eléctricas es lo que se registra hasta este momento. Lo más fresco será para 22 grados la mañana del sábado y las temperaturas más altas hoy, donde fácilmente pudiéramos alcanzar los 37 centígrados. Continúa el ambiente favorable para las precipitaciones para el día de hoy, jueves, viernes, sábado, domingo e inclusive también lunes y martes. Así son los pronósticos, tómelos en cuenta. Como siempre ya sabe, lo escucho aquí a través de Noticieros Radice Radio.
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15: Gracias. Gracias. Ya volvimos aquí al Estadio Delicias, la casa de los algodoneros, en esta tarde donde el equipo de México le está ganando 1-0 a Sudáfrica en el arranque de la Copa del Mundo. Qué momento tan bonito en la entonación del himno nacional. Imagínense aquí en el Estadio Delicias, con la bandera monumental del 66 Batallón de Infantería y con la gran asistencia de, pues yo creo que 3,000 o más de 3,000 personas, niños, jóvenes de diferentes escuelas, se hizo un bonito ambiente. Híjole, solamente el que no es mexicano no se le erizó la piel y se le hizo un nudito en la garganta, porque la verdad que, pues con la voz de Alejandro Fernández, con los colores de nuestra enseña nacional, el ambiente, híjole, aquí estuvo perfectamente bien. Todo muy bien, excelente, en esto que es el arranque de la Copa del Mundo, donde México está ganando aquí en el medio tiempo 1-0. Y luego también comentarle que, pues, un gran ambiente aquí en el estadio. Elises utilizando el sonido, la pantalla, los chavos volados, pues algunos se bajaron del graderío y se fueron precisamente al césped para estar más cerquita de la pantalla. ¿Se ve bien? Claro, molesta un poquito la cuestión del brillo, la cuestión de la luz natural, pero no, aquí bien el estadio Elisias, en esto que es, pues, el arranque del Mundial de Fútbol, esta Copa del Mundo, donde pues ya se da en este 2026 ese arranque. México, 1-0 al equipo en el minuto 8, fue el gol del equipo mexicano, un gol de Quiñones por parte del equipo mexicano, y bueno, pues la verdad que muy, muy, muy, muy bien el arranque, y bueno, pues la gente está aquí en el estadio, los que estamos viendo aquí en las pantallas gigantes del estadio, y otra pantalla más que se ubicó o se instaló en la parte entre el pitcher y el home, y bueno, pues digo, está muy bien llevándose a cabo lo que es este partido. Están en el descanso para iniciar el segundo tiempo, así de que México 1, Sudáfrica 0, medio tiempo, el equipo mexicano, el gol lo anotó Quiñones en el minuto número 8. Mish, ¿cómo andamos, Mish? Muy buenas tardes.
6: Hola, ¿qué tal? Richie, pues un
15: golazo. Déjale, prendo, porque si no le prendo, lo jala, ¿eh? Sí. Ok, ay, sí, ya.
6: Un golazo por parte de Julián Quiñones. Julián
15: Quiñones. Sí, empezó la gente ya con que Julián Quiñones.
6: Qué suave, aquí estamos viviendo desde el gran estadio de Elisias. Hay mucha gente.
15: Ya se fue más, ¿eh? Ya
6: no,
15: se
6: sí.
15: fue.
6: O
15: se
6: sea,
15: fue
6: hay mucha gente entrando ¿sí? y saliendo aquí en el gran estadio. Esperemos que, pues, la respuesta sea igual.
15: Sí.
6: Ahorita, en punto de las 7:30 de la tarde para el juego número 1 de la serie en el equipo Algodoneros y Dorados de Chihuahua.
15: Bueno, pues yo creo que va a trazarse un poquito, es a las 8, ¿va? A las 8 el juego, para alcanzar a poner en condiciones el terreno de juego y el gradío sobre todo. Oiga, tengo promoción de boletos, pero fíjese nada más, si usted tiene algún familiar aquí en el Estadio de Elisias, dígale que venga aquí al Palco del Agua del Estadio de Elisias por boleto por persona para el juego entre Dorados y el equipo de los Algodoneros. Esto va a ser hoy, el juego a las 8 de la noche. Tenemos boletos para el día de hoy entre los Dorados y el equipo de los Algodoneros, en una serie también muy interesante, una serie de 6 juegos, una serie que va a estar muy larga, pero yo creo que con un gran ambiente, un gran desarrollo, porque, bueno, pues, el equipo de Algodoneros quiere mantenerse en la cima de la tabla, y el equipo de los Dorados de Chihuahua, pues, quiere incrementar ese 500% que tiene en este, pues ya mitad del campeonato estatal, que hoy inicia jornada número 5, Mish.
6: Sí, y sobre todo, Richie, los movimientos que están presentando los diferentes equipos, porque avanza rápido el campeonato estatal. Veíamos el movimiento de la rotación abridora que va a tener el equipo de Algodoneros de la tercera zona, moviendo a José María Albertos como su pitcher número 2, dejando ya a Jesús Juárez, el zurdo Juárez, como el tercer abridor del equipo de la tercera zona, y esperando que sea un buen desenlace, ¿no? Sobre todo para el equipo de Algodoneros, porque creo que como son 6 juegos complicados ante el equipo Dorados de Chihuahua, esto puede subir o puede bajar a ambos equipos.
15: ¿Sí?
6: De manera...
15: Bueno, pero viéndolo por números, está más necesitado el equipo de Dorados de Chihuahua.
6: No, claro, totalmente. Totalmente.
15: Algodoneros se tiene que mantener y Dorados tiene que subir, porque son 6 juegos ganados, 6 perdidos. No es un número acorde al equipo de Chihuahua.
6: Sí, claro, completamente de acuerdo. Pero Richie, bueno, creo que va a ser buen parámetro para el equipo de Algodoneros conocer sobre todo a los 3 abridores que van a estar teniendo actividad en esta serie. Hoy nos vamos a estar enfrentando al profesional Vidal Nuño.
15: Sí.
6: Y eso creo que va a ser también importante, conocer qué tanto puede traer en el brazo, que la experiencia de sobra, ¿no?
15: Sí.
6: Pero apenas vio su primera actuación en la semana pasada, no lo hizo nada mal. No sé cómo le siente salir fuera del estadio Héctor Espino. Le hicieron 3 carreras, si no me equivoco, las 3 fueron cuadrangular. Sí, entonces, es una ofensiva también diferente la de Indios de Ciudad Juárez a la del equipo de Algodoneros de la tercera zona.
15: Totalmente de acuerdo. Y bueno, pues yo vuelvo a insistir, aquí será muy importante hasta dónde lleguen los abridores, que no se despegue un equipo de otro en las primeras 5 o 6 entradas, y bueno, pues otra vez volver a dejar los juegos en los relevistas.
6: Sí, vamos a ver, y ojalá y Raúl Castellón también vuelva a tener una de las salidas que nos ha regalado. ¿Qué creo, Richie? Habrá que checar en cuestión de números de más a menos.
15: Sí, sí, va aumentando.
6: Ahí estamos, no lo está haciendo nada mal.
15: No, no,
6: victorias pero... son victorias.
15: Uh-huh. Son 3 victorias.
6: Sí.
15: Sí,
6: pero ya viendo un poquito, analizando los números, son más bases por bolas las que ha estado otorgando.
15: Sí, no, y hay que decirlo,
6: Raúl Castellón
15: ha jugado con equipos diferentes. No es lo mismo tirarle a Juárez que tirarle a Nocasarandes, con todo respeto, o tirarle a otro equipo. Sí.
6: No, y también no es lo mismo, yo no sé qué trabajo había estado haciendo anteriormente, si era en calidad de abridor.
15: Abridor o revista.
6: Y si no era abridor, ahorita estar lanzando por semana sus 5 o 6 entradas, que es lo que nos ha dado, no nos uh-huh. ha dado menos. Claro que eso también va a demostrar eventualmente un cansancio en su brazo.
15: Sí, sí, él tendrá que, habrá que ajustar sus prácticas con lo que está haciendo ahorita como abridor, que lo que quieren es que aguante 5, 6, 7 entradas, sería una excelente salida. Sobre todo 6, ya se marcaría calidad.
6: Y pero sobre sí, todo, Richie, porque ya lo habíamos platicado en la fusión del día martes, después del 1, no hay. No, no hay abridor 2, no hay abridor 3. No,
15: todas le están buscando. ¿Eh? Le están buscando.
6: El beneficio de la duda para lo de Chema Albertos, Chema, ¿no? Alberto, que está llegando, no fue una buena actuación, su debut con el equipo de Algodoneros, pero... creo que todas las canicas para que el pitcher pueda hacer un ajuste.
15: Sí, ya es una semana más, ya conoció el equipo, ya practicó aquí en el terreno de juego, en su casa, y bueno, pues yo creo que Chema Alberto sabe hacer para lo que lo trajeron. Vamos ahí a ver la segunda oportunidad, y esta segunda oportunidad pues va a ser muy importante para él. No definitiva, pero sí muy importante para él.
6: Sí, de acuerdo. Hablando de eso, de movimientos, también Indios de Ciudad Juárez dio a conocer su nuevo pitcher profesional. ¿Le parece si vamos a corte y lo platicamos?
15: Vamos a corte y regresamos aquí a Fusión Deportiva desde el Estadio Delicias. Sigue el ambiente de la Copa del Mundo. Ya arrancó hace un tiempo y arrancó.
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15: A ver, aquí lo decimos.
6: ¿Trae dinero?
15: Sí, aquí lo buscamos, aquí le decimos, sí. Gracias, amigas. Sí, bueno, gracias, regresamos aquí. Ahorita se la mandamos a Javi. ¿Qué tal si se pierde aquí en el de aquí en el camino? Dice por aquí una cartera que trae la niña de las 52, trajeron, ¿eh? ¿A nombre de quién? ¿No será mía? Mire, ¿es el niño esa?
6: Saque los billetes también.
15: ¡Ay, $3!
6: ¡Aló, que se vino a ver el mundial!
15: $4.
6: No más.
15: Y mucha morralla. Ha de traer una niña, ¿eh? O niño. A ver qué nombre dice ahí, mi Dani. Así de que, oiga, si se le estrenó esta cartera, aquí, ahí debe decir, dice que es un niño.
28: Mateo Rodríguez.
15: Mateo Rodríguez Peña. Órale, si ustedes se les estrenó su cartera y se llama Mateo Rodríguez, ven, ¿sí? Mateo Rodríguez, ha de ser de un niño, ¿no? De un niño. Con $4, morralla, y pues de un niño. Así de que si alguien nos escucha por aquí, ahorita la mandamos al sonido local.
6: Sí, hay que vocearlo.
15: Pero si alguien... Ahí nomás que se la reciban y ahorita no la van a cortar. No le van a cortar ahorita la transmisión, ahorita la lleva. Bueno, Mish, por poco era penal.
6: Por poco.
15: Vamos con...
6: Por poco.
15: Por poquito.
6: Hay que mencionar, el hombre del partido hasta este momento es Julián Quiñones.
15: Sí, sí.
6: Arriba Colombia, no se crea.
15: No se crea. ¿Cómo cantaría el gol los de nuestros compañeros que ellos nos conocen a nosotros?
6: Sí, no se crea.
15: Ellos nos conocen a nosotros, sí, a ellos, pero ¿cómo cantaría el gol? Que no es de aquí.
6: No le busque.
15: Bueno, pero es parte de lo que permite las reglas del deporte, ¿no?
6: No, ya muchos años naturalizado y como diría, ya sabe quién, un mexicano nace en donde quiera.
15: Ah, Chabela Vargas dijo.
6: Sí.
15: Chabela
6: Vargas. Un mexicano nace en donde quiera.
15: No, se permite, pero aunque tenga 1,000 años, pues no nació aquí, o sea, la verdad. ¿sí? Igual, es en todos lados la misma, pero qué bueno.
6: No, pero
15: que
6: no,
15: está.
6: No se crea, no es tema de conversación lo de Julián Quiñones, no, ya no, ahorita no. Ya jugando con la selección, ya de antaño, pero qué bueno sí. Que sea ahorita un hombre que esté marcando la pauta. Han sido ya varias llegadas, varias oportunidades para la selección mexicana y han sido por este hombre.
15: Sí, este hombre está estabilizando a la defensa del equipo de el equipo con el que está ahorita, el equipo de Sudáfrica, ha estado deshabitando un poquito ahí. Es que, ¿la cartera? Boletos, venga, se le va.
6: La cartera.
15: No, es que, ahí está para la hora, ¿eh? Órale, sale. Sí, dígame. No, más uno por persona. No, uno por persona. Uno por persona se agacho porque después la raza quiere participar. Sí, nomás debería haber uno, ¿eh?
6: Y luego estamos al aire.
15: Estamos al aire.
6: Yo le regalo uno.
15: Ah, bueno, usted también tiene.
6: ¿Para qué día?
15: Para ahora.
6: Y ya no tengo.
15: Bueno, muy bien. Oiga, si usted quiere boletos, véngase uno por persona aquí en el Palco del Agua, en el Estado de Delicias. Para mi tía, para mi señora, pues es que es uno por persona, Mish. Uno por persona.
6: Y no se aboracen, Sí,
15: Cumán y Cumancito, eso. ¿Quién viene a la fiesta? Cumán y Cumancito. No, no se crean, con todo gusto. Pero sí, para que alcance más gente. Si usted tiene algún familiar aquí en el estadio, dígale que estamos regalando boletos para el juego de hoy, todo lado del equipo algodoneros en la serie de 6, que son los primeros 3 este fin de semana, Mish.
6: Sí, aquí en el Gran Estadio Delicias. Richie, nada más para finalizar un poquito. No vamos a finalizar con este tema, vamos a continuar durante la fusión deportiva. Es importante que la selección mexicana tenga un buen resultado, y con buen resultado me refiero a más de un gol.
15: De un gol. Tiene que ganar primero que nada.
6: Primero que nada, ganar. Sí. Y victoria es victoria, pero sí más de un gol, porque creo, y va a estar de acuerdo conmigo, en que hay ese divorcio con la afición y la selección mexicana. O sea, no va a ser ningún secreto. Y ahorita, partido inaugural, el estadio está hecho una locura, Richie. La gente llegó desde las 5 de la mañana.
15: Sí,
6: estaba viendo previas en donde, como se decía que iba a haber mucha gente, la gente estaba llegando desde las 5 de la mañana.
15: Totalmente de acuerdo, Mish. Yo creo que esto se reduce a esta frase. Tiene que convencer.
6: Sí.
15: Ganar, claro, y convencer.
6: ¿Sí? Claro que un gol tan temprano por parte de Julián Quiñones y las oportunidades que ha tenido la misma selección mexicana, eso tiene prendido al estadio, a la afición, porque, y si sí, o sea, sí, es la realidad. Pero creo que sí hay que convencer un poquito más, que sea un resultado convincente. Sí creo que el rival también cuenta y que seguramente se quedarán con un golecito, pero vamos viendo.
15: Sí, Sergio Rodríguez, en cuanto al fútbol, quedaría empatado México 1 y Sudáfrica 1. Bueno, pues ya no le creo el otro comentario, mi tremendo, su pronóstico del otro tampoco se lo creo. Porque dice, saludos desde Parral, los pronósticos los mismos son, gana Mineros, gana Indios, gana Dorados, gana Mazorqueros y gana Venados.
6: ¿Hoy?
15: Hoy, dice él.
6: Okay.
15: Entonces dice que empata México, entonces ojalá y no le atine a ninguno de los pronósticos que haya dicho. Sí, no le atine a ninguno de los pronósticos que dice. Van a estar muy buenas las series, hay series como la de Cuauhtémoc, ahorita checamos aquí, Mish, series también muy interesantes donde creo yo que aquí en este campeonato estatal, hoy se empieza, en esta serie se empieza a ver realmente qué me falta. Parral Jiménez se van a dar hasta con la cubeta. Cuauhtémoc Juárez se van a dar, no se diga, es una serie también muy importante. Vamos a darle una prueba a Cuauhtémoc de qué está hecho. Está motivado, los rivales no han sido rivales que digamos como el nivel de Juárez, y hoy tiene una muy buena prueba el equipo de los Mazatlán de Cuauhtémoc.
6: Ante Indios de Ciudad Juárez. Sí. Bueno, pero es que también los Indios de Ciudad Juárez, híjole, hoy van sin profesional, ¿no?
15: Pues ahí acaban de dar de alta, no, ¿quién no es profesional?
6: Me parece que anunciaron que iba a estar listo para lanzar contra.
15: Pero pues si traían y no la hizo, pues es la misma. O sea, la etiqueta, vuelvo a decir, la etiqueta profesional, no, pues Delicia no trae profesional y ha ganado 9. Entonces, yo creo que ahorita Juárez es un buen equipo. Es un buen equipo y Cuauhtémoc, sí, trae profesional, le ha ido bien a Cuauhtémoc, pero no con los equipos, como hemos dicho, que equipos más fuertes que Juárez. Como...
6: Pero creo que si hubiera, sí, digo, o sea, a ver, conociendo un duelo de picheo entre Francisco Haro y Alejandro Delgado, uh-huh, que es el profesional de Manzaneros, sí, y era el profesional de Indios, pues la apuesta estaba en Indios de Ciudad Juárez. había lucido mucho mejor Francisco Aro que lo que ha lucido el mismo Alejandro Delgado.
15: Sí, sí, y fíjate con quién Alejandro Delgado, contra qué equipos.
6: Exactamente. O sea, hoy sí. Es un buen parámetro para que Alejandro Delgado diga si va a continuar o no. Sí, dice, con la mira puesta en el compromiso de este sábado ante los Venados de Madera, los Indios de Ciudad Juárez contrataron a Terrance Marín. Entonces va a jugar hasta el sábado, no juega hoy.
15: Ok.
6: Hoy me imagino va o Marco Fregoso o Alejandro Reyes, ¿no? Su pitcher profesional chihuahuense también es buen duelo de picheo.
15: ¿Gol? ¿No fue gol? Ya es lo que le digo, no me asuste. Oiga, pues mire, yo considero que esa serie entre Cuauhtémoc y Juárez, con o sin profesional, va a ser una muy buena serie.
6: Sí, una muy buena serie, sí. Ojalá que el día de hoy, pues sea un buen duelo.
15: Sí, Madera tiene que aprovechar su condición de local contra el nuevo Casas Grandes, que no es fácil Casas Grandes. Ya no vimos que el equipo de Casas Grandes es un equipo que batalla. Y Camargo va contra Ojinaga. Bueno, pues tendrá que aprovechar esto de Ojinaga, porque aunque Camargo ha tenido muchas situaciones, pues yo creo que ahorita está mejor que Ojinaga.
6: Oiga, Richie, pero Ojinaga sigue dando altas.
15: Sí, bueno, sí sigue moviendo su equipo.
6: Sí, sigue dando altas. Presentaron ya nuevos jugadores, entre ellos lanzadores. La semana pasada, en la llegada de Poncho Amaya, que llegó de inmediato a estar alineando como titular. Entonces le mueven, y sí consiguieron victoria en la pasada jornada.
15: ¿Y a quién le ganaron?
6: Sí.
15: Le ganaron a Manzanos de Cuauhtémoc.
6: Sí, por
15: eso yo vuelvo a decirlo, que Manzanos tiene una muy buena prueba con el equipo de los Indios de Juárez. Este béisbol, yo insisto, por la cantidad de jugadores clasificados profesionales y del estado, no marca mucha diferencia. Una serie de tres, un profesional con un equipo, no marca, porque son tres juegos y nos va a tirar un juego. O sea, los otros dos puede hacer el tiro parejo, como se dice en el béisbol. Pero bueno, Delicia Dorado de Chihuahua, hoy yo creo que es una buena serie, debe aprovechar la condición de local equipo algodoneros, la motivación de haberle ganado al equipo de Juárez aquí en Delicias, de venir, de remontar de un 8-1, todo eso marca, y la rivalidad con jugar con Chihuahua, como anden los equipos, siempre se van hasta con la cubeta.
6: Sí, no, de acuerdo, además está cerquita, Richie, yo creo que sí va a ser un estadio Delicias, un gran estadio Delicias, que tiene que venir a apoyar al equipo. Si queríamos como un parámetro de los rivales que en papel sonaron muchísimo en temporada muerta, pues son Juárez, que ya pudo el equipo de algodoneros, y ahora va a ser Chihuahua.
15: Fíjese, Parral no se pensaba tanto y nos ganó los dos.
6: No, ¿sí?
15: En el papel decían, Parral, quién sabe qué va a
6: hacer. Y de Juárez, sinceramente,
15: se hablaban maravillas.
6: Sí, no, y el equipo no está malo, pero bueno, impuso la ofensiva del equipo de algodoneros.
15: Le ganó tres.
6: Y desganado ya, no hay, no se crea.
15: Independientemente, pues le ganó tres, ¿verdad? Y es lo que dice uno. Eso es lo que.
6: Últimamente, no se crea. Pero sí se ganaron tres y va a ser importante buscar. No hay que olvidar lo que pasó en el 2025. En el 2025, no recuerdo cómo fueron las series, si primero se jugaron aquí o allá. Me parece que también fue aquí. Y el equipo de algodoneros barrió al equipo de Dorados de Chihuahua. Posteriormente fuimos a la capital y el equipo de Dorados barrió a algodoneros de la tercera zona. Entonces, a mano y jugando, es verdad. Vamos a ver en este campeonato estatal, hay altas por el equipo de Dorados de Chihuahua, hay movimientos, va a estar ya teniendo actividad. Dieron de alta un jugador menor, Carlos Rivas, no recuerdo muy bien el nombre, y también ya va a estar con la novena chihuahuense Yamil Castillo, este pitcher que, bueno, pues también viene recién bajadito de la Liga Mexicana, buen pitcher, tuvo actividad con el equipo de Dorados de Chihuahua en el campeonato estatal pasado, y creo que les puede funcionar a estabilizar un poquito el pitcheo, que checando los numeritos, Richie, en cuanto a picheo, está como primer lugar Cuauhtémoc. Luego Delicias, sí. Y luego Chihuahua, ¿no?
15: Sí.
6: Pero si checamos el tema de ponches, bases por bolas y todo, luce un poquito más estable el picheo del equipo de Dorados. Pero no tienen la ofensiva que tiene ni Manzaneros ni Delicias. Creo que es lo que les ha faltado. Yo insisto que les tienen que mover ahí a su alineación. Creo que está mal acomodada. Y sobre todo que las piezas que anunciaron como bombas, pues no juegan.
15: No, ahí los tienen en la banca.
6: No juegan. O sea, y vendrán a tomar un turno como emergentes y a lo mejor responden y dan un batazo ahí oportuno, importante, pero un turno, Richie, uno o dos.
15: Ahora, mira, Mish, hay que ver esto, una cosa. Por ejemplo, en el caso de los picheos profesionales, el piche profesional, si tienes un buen respaldo ofensivo, ¿sí? Y con lo que da el piche profesional, no vas a tener problema. Sí, el problema es de que no estás bateando lo que debes. Hay buenos números. Claro. Por ejemplo, Urías tiene 3.48 en carreras limpias. Es el mejor de Dorados de Chihuahua. Sí, que no es un mal porcentaje, pero pues el respaldo falta de carreras, ¿verdad?
6: No, y si nos vamos allá, tema de lo que ha pasado en los años pasados, el equipo de Algodoneros lee bien a Urías, entonces...
15: Ahora, no hay que olvidar que Pablo Cadena anda con Dorados de Chihuahua. Y Pablo,
6: ¿usted cree que sí sea algún factor?
15: Claro, sí, Pablo le aprendió algo a los muchachos del equipo Dorados, del equipo Algodoneros, perdón. Oye, a Eric hay que picharle acá,
6: hay que picharle acá.
15: O sea, sí cuenta el ¿por qué? Porque uno como compañero, pues a veces hasta dices qué es lo que te duele, ¿no? Y qué es lo que saben, qué es lo que te duele, y yo creo que Pablo aquí su mano puede hacer también notar su trabajo con el equipo de los de Chihuahua.
6: Lo que sí, Richie, es que ambos equipos creo que sí llegan completamente diferentes a lo que hemos visto en las últimas jornadas. ¿Por qué? Porque Dorados de Chihuahua mueve apenas la semana pasada su rotación abridora, ya con Vidal Nuño como pitcher 1, el 2 es Alfredo Villa, que no lo ha hecho nada mal, tiene buenos números, y el número 3 es Sergio Checo Rodríguez, también un pitcher que, pues bueno, ya tiene todas las características de haber debutado en una liga mexicana de béisbol, etcétera, etcétera. Y para esta jornada, Algodoneros de la tercera zona también mueve su rotación abridora, entonces creo que a mover las piezas, y sí son dos equipos que en papel pues van a llegar diferente a lo que hemos visto. Uh-huh. ¿Por qué? Porque después de 4 jornadas, ¿cuál era nuestro miedo en los juegos de pelota? ¿No era Raúl Castellón?
15: No.
6: No, era la salida de Jorge Franco en realidad. Era la salida de Jorge Franco, porque incluso hasta un tercer juego le apostábamos más a que también es el tercer abridor del otro equipo, uh-huh, que la ofensiva te va a respaldar. Pero ahorita, la apuesta grande por Albertos.
15: Sí.
6: Y tiene que demostrar, Richie, no hay mucho tiempo que perder con este lanzador. Y Jesús Juárez, que no lo ha hecho nada mal.
15: Definitivamente. Lo que sí hay que decir es que el bateo de Algodoneros es superior al bateo del equipo de, sí, los Dorados de Chihuahua. En el picheo yo creo que se andan dando un tiro ahí más o menos regular. Son, en cuanto a ganados y perdidos, sí, pues el caso de Castellón marca 3-0.
6: Claro.
15: Pero hay que decirlo que ese 3-0 tiene que ver mucho también con el respaldo ofensivo, ¿sí? Y que sus, sí, compañeros relevos, que es lo que más le duele al equipo de Algodoneros, pues no han hecho mal el trabajo en las últimas salidas.
6: Y creo que va a ser buen parámetro para la ofensiva del equipo de Algodoneros enfrentarse a un pitcher como lo es Vidal Nuño,
15: ¿sí?,
6: que sí apagó la ofensiva de Indios de Ciudad Juárez, uh-huh, pero bienvenido a la liga tal, porque los batazos que le encontraron fueron de 4 esquinas.
15: Ahora, viene de una serie el equipo de Algodoneros donde se encuentra un pitcher profesional que se notó su nivel, como es Gonzalo Sañudo, ¿sí? ¿Gol?
6: ¿Gol?
15: Gol de México.
6: Gol de Raúl Jiménez, ¿no?
15: Gol de México. Válgame. ¿De quién fue? Jiménez. Raúl Jiménez. Bueno, pues ahí está. México ganando 2-0. ¿En el minuto qué hay, Miani? 65. Sí, nos tapa el poste. Gol de Raúl Jiménez. Vamos a ver el golazo de Raúl Jiménez porque nos agarró movidos. Bueno, es su primer gol en Copa del Mundo, Raúl Jiménez. No tenía.
6: Y además creo yo que si es de los jugadores que más va a demostrar, ¿no? O sea, ¿sí?, que por parte de Javier Aguirre la apuesta también está grande con este jugador.
15: Pues ahí está el gol de Raúl Jiménez.
6: Veía una entrevista que le hacían a Aguirre, sí, en donde le preguntaban ¿qué jugador crees que va a estar anotando más goles, que va a ser como la insignia, sí, de la selección mexicana? Y decía, ojalá Jiménez.
15: Sí, porque aparte...
6: Por el momento.
15: Y la posición que tiene.
6: Sí.
15: Sí, y la posición que tiene, pero bueno, pues ahí está, 2-0. Muy bien. Muy bien, gol de Raúl Jiménez. ¿Vamos a corte?
6: Vamos a corte.
15: Vamos a corte y estamos aquí desde el Estadio de Elisas para disfrutar un poquito más el...
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0: Sudamérica.
1: ¿Sudáfrica?
0: Bueno, gracias. Regresamos aquí al Estadio Lice, en la Casa de los Algodoneros. Estamos con un jovenazo. ¿Su nombre, mijo?
1: Fernando Durón.
0: Fernando Durón. ¿En qué escuela estás, Fernando?
1: En el Colegio La Roca.
0: ¿En La Roca? ¿En qué año?
1: En quinto de primaria.
0: ¿En quinto de primaria? ¿Y te gusta el fútbol?
1: Sí,
0: ¿cuál mucho. Es tu jugador favorito? Pégate el micrófono.
1: Cristiano Ronaldo.
0: Cristiano Ronaldo. ¿Quién gana el mundial, hijo?
1: Veo muy fuerte a España. ¿Sí? Y a Francia. España, pero Francia. Mi candidata es España.
0: ¿España?
1: Sí.
0: ¿Mejor fútbol que los demás? ¿Europeo? Pues es bueno, ¿eh?
1: Sí.
0: Muy bien. ¿Qué te ha parecido el juego ahorita, hijo?
1: Pues muy buen juego por parte de la selección mexicana. Están dominando, solo que tienen que llegar a concretar las que tienen porque han tenido demasiadas. Y pues ahí varios errores al finalizar. No nos han dado un 3-0, 4-0.

0: ¿A tu pronóstico?
1: 3-0 ganaba México.
0: Muy bien, ya nomás te falta uno.
1: Sí.
0: Oye, ¿tu jugador favorito de la selección mexicana?
1: De la selección mexicana. Johan Vázquez, me gusta mucho cómo juega, y Gilberto Mora.
0: Gilberto Mora. ¿Ahorita no está jugando Gilberto Mora?
1: No, Gilberto Mora, es que es un joven de 18 años que no está experimentado con la selección.
0: Perfecto, le falta tiempo. Muy bien. Oye, ahorita me decías que me anote Raúl Jiménez y ya no tomo gol.
1: Ajá.
0: ¿Te gustó? ¿Cuál gol te gustó más? ¿El de Quiñones o el de Jiménez?
1: El de Quiñones, porque el de Quiñones fue... se regateó a un defensa y tiró desde afuera del área, muy colocado, y el guardameta de Sudáfrica no pudo hacer nada.
0: Oye, ¿desde cuándo te gusta el fútbol? Tienes 11 años.
1: Ajá, desde los 4.
0: ¿Y tu equipo favorito?
1: ¿A nivel clubes o...?
0: A nivel mundial, vamos a decir.
1: El Barcelona.
0: ¿Barcelona?
1: Sí.
0: Muy bien. ¿Y juegas algún deporte?
1: Sí, fútbol.
0: ¿Fútbol? ¿En alguna escuela, algún club?
1: Sí, en la escuelita de Zorros.
0: ¿En Zorros?
1: Sí.
0: Muy bien, pues. ¿Tu pronóstico entonces para este juego? 3-0.
1: 3-0.
0: ¿Sigues con eso?
1: Sí.
0: Muy bien. Felicidades, hijo, ¿eh? Gracias. Gracias aquí en Palco Deportivo. Ya salimos, mira. ¿Cómo le ves, Mitch? Con este jovencito, 11 años.
2: ¿Qué tal?
0: ¿Qué tal, Cunino?
2: Dando cátedra de fútbol, ¿eh?
0: Sí, hay que decirlo.
2: ¿Sí le sabe?
0: No, sí le sabe. No, ahorita que lo está escuchando yo aquí, sí le sabe. Por eso estamos platicados aquí un ratito.
2: Sí le sabe. Oye, dice que todavía tienen boletos de cortesía, que sí.
0: Sí, claro que sí. Hay que uno por persona, ¿no? Que al niño de la carriola. Y
2: pero si usted es el que acaba de venir, no.
0: No, chapuza, él ya. No queremos venderlos, queremos que más gente venga al estadio de béisbol. Hoy el juego es a las 8 de la noche, por motivos de que al terminar este encuentro de la selección mexicana, bueno, darle tiempo a la gente de mantenimiento de limpiar el estadio, de darle por ahí lo que es el mantenimiento, tanto el terreno como a la parte del galerío, porque mucha gente, y ahorita es menos, pero mucha gente se bajó al terreno para estar más cerca de la pantalla en el jardín izquierdo y otros aquí en la parte de la del entre pitcher y catcher. Y pues creo que fue un éxito esta convocatoria.
2: Todo un éxito, Richie, mucha gente en día de asueto, yo creo.
0: Pues es que dicen que en las escuelas, fíjate, en las escuelas dicen que no hubo tanto niño, o sea, hubo ausentismo en las escuelas.
2: No se crea.
0: Marcadito ahí.
2: Es que se cae, hombre.
0: No, es que se vale. Es que ya estaba más que puesto eso, Mich.
2: Sí, abrieron las puertas del gran estadio Delicias, sí. Y además aplaudir completamente al Instituto Municipal del Deporte, sí. Richie, porque no crean que nada más se abrieron las puertas y ya pásele. No, abajo hay toda una decoración.
0: Sí.
2: Para el Mundial.
0: Definitivamente.
2: Las diferentes banderas, los diferentes países, una entrada bonita, invitando a la gente a apoyar a la selección mexicana.
0: ¿Cuál es el deporte que le gusta a Titis?
2: El fútbol, claro. Por eso se dejó caer, ¿verdad?
0: Claro, es que yo
2: hombre, Titis, ya te cachamos.
0: Yo siempre he dicho eso, cuando tú estás en una escuela, en primaria escuela, dices, el maestro es especialista en matemáticas. Va a haber todas las materias, pero sus niños van a salir más especialistas en matemáticas, ¿sí?
2: Okay.
0: Igual, ¿Titis le gusta el fútbol? Bueno, pues, ha apoyado a todos los deportes, pero el fútbol tiene que marcar diferencia en su administración porque él es futbolista.
2: Sí, la entrada, sí, un caminito lleno de banderas, una entrada grande, bienvenidos al Mundial, a disfrutar. Entonces, pero esto también se llevó a cabo es por parte de...
0: De Gobierno del Estado.
2: Gobierno del Estado, sí.
0: Gobierno del Estado platicó con diferentes institutos del deporte de cada municipio.
2: ¿Parral?
0: Cuauhtémoc, no sé si al fin quiso Cuauhtémoc, porque anda diciendo que no.
2: Chihuahua.
0: Saucillo sí dijo que no. Chihuahua.
2: Sí.
0: ¿Quién más? No sé. ¿Qué otro? ¿Juárez también más? No sé. Bueno, entonces había un compromiso.
2: No creo.
0: Había un... Ah, no, ni yo creo.
2: Es lógica. Es lógica.
0: Pero ¿por qué Saucillo no? Bueno, pero es otro asunto.
2: Pues se le durmió, porque sí. Si es deporte, siempre va a puntear.
0: ¿Y qué hizo el caso de Titis? ¿A quién le habló? Cuando hizo previo el mundialito,
2: ¿sí?
0: A la gente que vino de toda la región, les habló que traigan a sus niños, tráiganlos. No había un permiso ya directo por parte de Educación y Deporte. Dijo, no hay suspensión de clases. Pero el padre de familia decidió que su hijo no fuera a la escuela porque hubo un ausentismo de un 35 a un 40%. ¿Sí?
2: ¿Qué?
0: En algunas instituciones, en otras sí fueron niños. Entonces, tráiganselos aquí al estadio.
2: Sí.
0: ¿Sí?
2: Ya ahora, está jugando Gilberto Mora y la hormiga también, ya hubo ahí cambios, pero y luego
0: va a haber otro gol. Entonces, pues yo creo que esto del fútbol, esto que se hizo el día de hoy, pues también es una parte importante de la formación de los alumnos. Mira, los honores a la bandera aquí estuvieron pero bonitos, Mish.
2: Sí, claro.
0: Un momento de veras que se vio, híjole, bonito. Ahora, ver tantos países, las banderas de los países que...
2: No.
0: A veces no conocemos ni los países que existen.
2: A ver, y es que sí creo, Richie, que... A ver, es el mundial, ¿eh? Claro. México está haciendo historia porque...
0: ¿Su tercer mundial?
2: Es su tercer mundial. O sea, nadie ha recibido tantos mundiales como México. Uh-huh. Es un mundial que marca completamente una historia porque son, ¿cuántas? 48 selecciones, ¿no? Sí. Si no me equivoco. Sí. Nunca había pasado. Se dice que para el próximo mundial van a haber más selecciones. Yo no lo veo tan...
0: No, tan
2: creíble, factible, tan factible ni creíble. Pero vamos a ver qué es lo que pasa hoy. 11 de junio del 2026 se está haciendo historia y ahorita toca en México. Ojo, que va a haber una inauguración por país, ¿eh?
0: Claro,
2: sí. O sea, también eso, sí, o sea, toca la inauguración también de Estados Unidos, de Canadá, entonces...
0: Mira, 48 selecciones, 104 partidos, 1,248 futbolistas, 26 jugadores por cada una de las selecciones, 16 ciudades anfitrionas divididas en Canadá, México, Estados Unidos y 831 millones de dólares. Oh. Repartidos entre los equipos dependiendo de la posición en la que quede.
2: Qué chulada. O sea, es un mundial histórico y no es para menos apoyar, traer la verde y toda la cosa.
0: El otro
2: imagínese mundial... el MVP de Dorados de Chihuahua en la Liga Mexicana con la de la selección mexicana.
0: Sí, te imaginas.
2: ¿Cómo se va a ver? Sí. ¿Cómo se va a ver, Richie?
0: No, imagínate. Ahorita esperemos que... Muy bien. Oye, Mish, comentarte. Esto del fútbol. El anterior... mundial que fue en México, es un mundial que la gente recuerda, México que 86.
2: Sí.
0: ¿Dónde estabas tú?
2: No.
0: ¿En promoción?
2: No,
0: evaluando
2: la situación.
0: Okay, no,
2: sacando el presupuesto.
0: Estabas en promoción y presupuesto. Pero fíjate, los que nos tocó, bueno, pues hay cosas que se quedaron por siempre. El gol de Negrete.
2: Claro.
0: O sea, ¿cómo fue? En ese, y a los que nos tocó, México 70, yo tenía 5 años y recuerdo así muy, muy, porque no más fue ese año y se acabó, no, sigue la historia, pues recuerdas a Pelé y en el 86 recuerdas a Maradona porque se fueron campeones y el gol de Negrete 86 y bueno, hasta a la Chiquitibún que salía en la televisión por un comercial de
2: ¿sí? Inolvidable. Ahora resulta.
0: Fíjate cómo es esto de los mundiales, ¿eh? ¿Cómo es esto del deporte?
2: No, quedan...
0: Ella no era un personaje de esa empresa. Pasan la cámara precisamente con esa canción y la ven, muy guapa la muchacha, y inmediatamente una empresa cervecera la captura y ya fue, en lugar de Piqué, el chilillo ese que fue el vamos a decir, la mascota del mundial, pues se convirtió en esta muchacha. O sea, borró muchas cosas, pero algo que pasa como cuando aquel deportista, aquel jugador que no es una gran estrella,
2: se vuelve una insignia.
0: Porque antes, que no había tanta tecnología, pues conocimos a Paolo Rossi de Italia en el Mundial, conocimos a Maradona y al mismo Pelé en el Mundial, a muchos jugadores que han hecho historia, pero ahorita ya todos los conocemos.
2: Sí.
0: Ya sabemos que viene
2: ahora,
0: Cristiano Ronaldo, que viene Messi.
2: También tiene ese ingrediente, este mundial, Richie, para la gente que sigue y que le gusta muchísimo el fútbol, pero pues probablemente, no probablemente, por lógica, pues es el último mundial de Messi, de Cristiano Ronaldo, ¿sí? The Last Dance,
0: sí,
2: el último zapateado.
0: Ahora, sí, no, y déjate una cosa también, por ejemplo.
2: O sea, imagínese una, es más, creo, no será una final, ¿verdad? Sí. Pero un cruce... entre Portugal y Argentina, wow, es una final adelantada.
0: Messi y Cristiano
2: Ronaldo. ¿El precio de los boletos?
0: No.
2: Pues es una final adelantada eso.
0: Oye, hablando de eso, sale más barato ir a ver un juego a Estados Unidos.
2: Sí.
0: En México. Fíjate nada más. El deporte, lo dijimos el otro día, el deporte que era del populacho se convirtió en el deporte elitista.
2: Así está la Fórmula 1 también, el Gran Premio de Austin, que es una ciudad carísima.
0: Sí.
2: Es más barato ir a verlo a Austin que irlo a ver a México, ¿sí?
0: Donde no es barato es en Las Vegas, ¿verdad?
2: No sé, pero no creo. No se me hace. Deje usted la carrera. Después, o antes.
0: La ciudad que no duerme.
2: Deje usted pisa Las Vegas.
0: Vamos a corte, Mish.
2: Vamos a corte.
0: Y volvemos rapidito. Estamos en Fusión Deportiva desde el Estadio de Delicias porque hoy hay tiro entre los lados del equipo de los Dorados. Véngase, tengo boletos, tenemos boletos para esta noche entre el equipo de los Dorados y el Dorados.
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9: Pero yo no sé del hilo, María es la que cose. Ya volvimos aquí a Fusión Deportiva desde el Estadio Delicias. Ya menos se acaba el juego de fútbol. México ganando 2-0 a el equipo. Híjole, qué golpeador este. Minuto 89. Ya mero, Mish. Están como nosotros. 7 minutos agregados. Ay, Dios mío. No, hombre. Cuando uno va ganando, quiere que se acabe este asunto. Bueno, Mish, pronóstico. La serie de 2 juegos entre Camargo y Ojinaga. División de honores. Muy bien. Yo creo que Camargo gana los dos.
10: Ah, ya, ya le prendí, perdón.
9: Van a jugar en Camargo.
10: Van a dividir.
9: Ah, estaba apagado.
10: Por si no se escuchó, van a...
9: No, ¿qué te digo? Mira, ya metió gol. Ah, ¿cómo es la gente mulada?
10: Van a dividir.
9: Bueno, van a dividir. Perfecto, muy bien. Yo digo que ganan los dos Camargo. Okay. Madera y Faraones de Nuevo Casagrandes.
10: Van a dividir.
9: Yo digo que ganan los dos Madera, ¿eh?
10: ¿Los dos Madera?
9: Los dos Madera, nah. Sí. No. Cuauhtémoc, bueno, pues un pronóstico.
10: Sí, pues, no, está bueno.
9: Es que... Bueno, ¿qué quiere que diga? Jefe, ¿qué hora son? ¿Qué horas quieren que sean, jefe? Dígame.
10: Perdón, fue una expresión natural.
9: Natural. No, fue una expresión femenina.
10: Échele. Cuauhtémoc y Juárez.
9: División de honores. Yo digo que dividen.
10: Yo también.
9: Ándele.
10: También, también. Muy tibia yo, todos dividen.
9: Sí, pues sí. Parral y Jiménez. Suéltelo.
10: Es en Jiménez, ¿verdad?
9: Es en Parral.
10: ¿Es en Parral?
9: Sí.
10: ¡Ay! Todas las canicas a Parral.
9: Parral. Algonos y Dorados.
10: Debe de ganar Delicias aquí en casa.
9: Diga, ¿los dos Delicias o División de Honores?
10: No, los dos Delicias.
9: Muy bien. El sábado, Delicias y Chihuahua.
10: Tengo mis dudas hoy.
9: El sábado.
10: Hoy con Delicias. Hora. Hoy por el profesional de Dorados. Pero si se gana hoy, no hay quien los pare. Creo.
9: ¿A quién? ¿A los Algonos?
10: Sí.
9: Pues yo no le tengo miedo a los profesionales, ¿me cree? Sigo con
10: mi... No, pues ni yo que le tengan miedo a los bateadores.
9: No, para mí, no, es que el equipo de Algonados es un equipo muy bateador y yo insisto, si el profesional hace su chamba de tomar ventaja al equipo, o sea, no tanto el profesional.
10: No, y además se va a lanzar 6-7 entradas y luego va a entrar el relevo.
9: Pero hay que ver cómo batea el equipo ahora. O sea, eso yo es lo que le... O sea, más bien en eso me enfoco yo.
10: Pero es que también nosotros no es como que tengamos tanto relevo. O sea,
9: pero nosotros, también
10: después
9: nosotros,
10: de Castellones de ahí.
9: Nosotros, los numeritos que están ahí, dicen que el bateo de Algodoneros es lo que lo tiene en
10: bueno,
9: esa posición.
10: Bueno, hombre, son los pronósticos. Bueno. ¿Qué quiere que le diga?
9: No, ya dijo que ganaron los dos Delicias. Para usted ganó, ya dijo.
10: Richie,
9: dijo,
10: rápidamente antes de irnos, el profesional de Indios de Ciudad Juárez, que no sé por qué no quiso tocar el tema, Terrance Marín, llega con muy malos números de la Liga Mexicana de Béisbol. Ha estado con varios equipos, tiene amplio currículum. En este 2026 me parece que inició con el equipo de Piratas de Campeche. Fue cambiado a Tigres de Quintana Roo y en menos de un mes lo liberaron. Fue liberado el pasado 9 de junio. Deja una efectividad de 7.11 más o menos.
9: Ya no falta que me diga que lo operaron en tierra.
10: Bueno, lo que sí le voy a decir es que si viene de Tigres de Quintana Roo, allá estaba ganando unos 50 mil, 60 mil pesos. ¿Cuánto le pidió a Indios?
9: 100.
10: Mínimo.
9: 100.
10: De Francisco Aro a Terrance Marín, Francisco Aro trae números mucho mejores. No sé por qué la apuesta, sí hay que reconocer que la directiva se sigue moviendo.
9: Eso sí,
10: estrellita, aplausos. Y es cátedra para directivas que dicen que no hay lanzadores profesionales. Pero en cuestión de números...
9: Pues como ese sí.
10: Pero en cuestión de números...
9: Un 7 punto y cacho en carrera limpia, pues eso hay miles.
10: Pero no, en nomás... cuestión de números...
9: Sí.
10: No.
9: No, no, no, por eso digo, no hay que traer a alguien que nomás porque es profesional, o sea, no, que venga con buenos números, que va a estar muy difícil, Mich. Va a estar muy difícil. Un pitcher que la está haciendo el Liga
10: Mexicana. No sé si sea prueba en esta semana y la próxima, que ya es Juego de Estrellas para el 26-27 de junio, que traigan a otro...
9: Sí, algún pitcher en un equipo que no tenga posibilidades de avanzar. Y vamos.
10: Pero de Francisco Aro a Terrance Marín, con todo respeto, ni la edad, Richie, ya es un hombre veterano, ya creo que está cobrando, o sea, creo que...
9: Ya se le pasó, ya no está en su tiempo.
10: No que no esté en su tiempo, porque hay pitchers de 40, 41 años que dan todavía su...
9: Tienen
10: gasolina en el tanque. Está liberado de Tigres de Quintana Roo, un equipo que necesita pitcheo, no la está pasando
9: bien. Quiere decir
10: bien.
9: Que no está bien. Vámonos, Mish.
10: Vámonos.
9: Gracias, buenas tardes. Nos escuchamos ahorita en punto de las 7:30. El juego es a las 8, pero aquí estamos temprano y vamos a ver cómo gana México. Va ganando 2-0. Esto está a punto de terminar. Buenas tardes. Gracias, Mish.
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0: Papa Coronado Augusto. Sí, señor, vamos dándole, mi raza. Acuérdese que hoy hay béisbol. Entonces, arrancando apenas a toda mi gente que ya está en sintonía. ¡Qué bárbaros! Antes hablan. ¿Por qué? Pues porque van a escuchar la mejor música, oiga. A vida y por haber, la mejor programación. Oiga, me acompaña la maestra. ¿Cómo anda, maestra? ¿Qué dice esa mujer?
1: ¿Qué tal? Oiga, pues aquí recordando viejos tiempos.
0: Ah, caray, ¿por qué?
1: Pues hace mucho que no estaba aquí por la tarde.
0: Que no estaba aquí, ¿verdad? Está bien. ¿Y cómo se siente?
1: Pues me va a dar sueño.
0: Aflamingada.
1: Me siento aflamingada.
0: Sí, ¿verdad?
1: Oye, me siento así como que al ratito como eso de las... Sí, me va a dar un sueño.
0: Sí, presiente. No me va a dar a mí que me aventé un caldote mixto ahí en Merendero Don Raúl. No, hombre, olvídese, me puse como... como chinchita, Corona. Bueno, como chinchita, bien rico. Oiga, un caldote, no, hombre, olvídese. Mire, casi quería dormirme sentado. Pero no, ya me aventé mi cafezote, ahorita me echo otro.
1: ¿Ahorita despierta?
0: Y a echarle ganas, sí, pues sí. Órale pues, me acompaña la maestra, mi raza. ¿Teléfono? Bueno.
2: Bueno, mi coronel.
0: ¿Qué vole? ¿Quién habla?
2: Quiero una pinta, el güero Reyes.
0: Ah, el güero loco. ¿Qué onda, güero?
2: Pues quiero que me dejes una canción.
0: ¿Chica o grande?
2: Grande.
0: ¿Cuál?
2: Y saludos a la maestra, que tenga buen día, dime la maestra.
0: Ahí está la maestra, ahí está.
1: Gracias.
0: Ahí está. ¿Y cuál rola quiere, güero?
2: Mira, la vas a poner porque estamos escuchándote.
0: Ay,
2: aquí,
0: mira.
2: La canción para Luis Armando Reyes y para...
1: Bájale al radio,
0: güero, si no se va a esclavar más. Para
2: Roberto también.
0: A ver, ¿quién?
2: Para Luis Armando Reyes, pues.
0: Luis Armando Reyes, ¿y quién
2: de
0: más?
2: Nuevo Loreto, el Cherry Lobo.
0: Armando Reyes, de Nuevo Loreto, alias el güero loco, de Nuevo Loreto. ¿Quién más?
2: Y para Roberto...
0: ¿Cuál Roberto? ¿Roberto Ruiz o cuál?
2: Ese mero. Ese mero dueño de la planta de aquí que me está dando para comer.
0: Ah, bueno, a Roberto. ¿Roberto qué?
2: Rodríguez.
0: Acuérdense que hay uno que dice, por eso no te preocupes, todo lo paga Roberto Ruiz.
2: Ya,
0: Rodríguez, sí. Qué bárbaro, órale pues.
2: Pero fíjate lo que nos va a poner, apúntele ahí.
0: Ey.
2: La canción que dice, carta abierta, por favor.
0: ¿Con quién?
2: Con lo que caiga, mijo.
0: Carta abierta, órale pues, ya rugió.
2: Y tengan buena suerte, estoy la maestra y cuídense.
0: Órale.
2: Y gracias.
0: Sale, gracias, güero.
2: Aquí voy a escuchar la canción aquí, ¿eh?
0: Ey, claro,
2: gracias,
0: tontuelo.
2: Suerte.
0: Claro. Sale, bueno.
3: ¿Qué dice, señor Coronado?
0: Es el que almuerza, come y cena aluminio. Míralo, anda, pero a gustote el vato lleno de aluminio. ¡Qué bárbaro! Usted, billetero. ¿Dónde está, billetero?
3: Ahí vamos entrándole para el centro de Delicias, a Rañar Villarreal.
0: ¿Van a comprar más o...? No, pues donde quiera. Ay. No necesita y venir al centro. Cuando tomaba, tenía que venir hasta el centro a comprar caguamas. Pues de aquí. Y lo a pie, pues imagínese. Y ya cuando me volvía, ya se me bajaba. ¡No, hombre! ¡Qué padre, billetero! ¡Ándele, pues! ¡Ahí sígale!
3: Ahí nos dedica mi rey, al señor Villarreal y al tremendo Nino.
0: ¡Nino! Órale pues, ya dijo,
3: Para que me siga dedicando toda la tarde, mijo, y un abrazote, gracias.
0: Claro, sale para Nino. A ver, déjeme lo anoto porque estoy bien menso. Nino, el señor Villarreal, Villarreal. Y todos cojean con el mismo pie, Y el billetero, todos almuerzan, comen y cenan aluminio. Órale pues, mi raza, vamos a darle, que a eso venimos.

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7: Nombre, lo más rico, pues ahí nomás el domingo se fijó cómo vendió el Profe Robert, hombre. Teníamos pachangón porque era día nacional. Ah, no, internacional, sí, señor. Era cumpleaños del Profe Robert, qué padre, qué chulada. 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Ya está todo súper lleno, mi raza. ¡Qué padre! ¡Qué bueno! ¡A gusto! Todo mundo invitado. Ahorita a las 6:00 p.m, ¿ok? Ahorita. Sí me entendieron, ¿verdad? Sí comprende, dijo aquel. ¡Ay, coronel! Te digo, a ver, ¿dónde dejé? ¡Válgame, Jesucristo! Pues, ¿qué desastre traigo aquí? Oiga, si aquí tenía una hoja. Acá está. No me la robé yo mismo. Oiga, el saludo, la felicitación para Yajaira Salamanca de Gómez, de Hugo Gómez. Sí, sí, nomás de él. Este cumpleaños hoy es su esposa. Él está encantado, feliz, de convivir, de vivir la vida con ella. ¡Qué padre! Bueno, pues muchas felicidades, Yajaira, échele ganas y cuide mucho a Hugo. Cuídelo, que no vaya a andar por ahí. Ah, no se crea, no se crea. Órale, pues, vamos a dar. ¿Qué onda, maestra?
5: Oiga, nos marcan del auditorio que si puede pasar al aire el número del que arregla las lavadoras.
7: ¿Cómo? Valga, pero ese es de otro...
5: ¿De otro horario?
7: Sí, no, dígale que más tarde, porque pues estamos en este rollo. Sí.
5: Si quiere, ahorita me lo pasa y que nos vuelvan a marcar.
7: ¡Claro!
5: Ándale, pues.
7: ¡Hecho! ¡Órale, pues, maestra! Y nos vamos, oiga, a una parte porque no está completa. La Sierra de Chihuahua es bien bonita y grande, dijo aquel. Pues, ¿qué no? Bueno, a la máquina, ya, era la Bulu. La Bulu.

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7: Oiga, el saludo para el güero allá de Nuevo Loreto, a Luis Armando Reyes, a Roberto Rodríguez, sí, por allá, andan en la chamba, gusto, a Nino, el señor Villarreal y el billetero que andan almorzando, comiendo y cenando, lo usan como de agua diaria, ¡ay, qué bárbaros! A Dustin, está en el juego de béisbol allá en North Platte, Nebraska. ¡Ah, qué padre! Ahí andan y de salud para mis padres, Martín y Adela en las varas, para Israel, el profe allá de la secundaria 3014. Ahorita le ponemos las pampas, profe. Alex y esposa y su esposa Betty allá en Laderas del Norte, en Vivero del Norte. ¡Ah! ¡Uh, qué la!

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6: Oiga, faltan 12 minutos ya para que sean las 6 de la mañana. Fueran para estar roncando, dijo aquel. Que para que sea, pues sí, no, fuera temprano para estar uno ronqui, ronque. Faltan, ¿qué? 12 minutos, 12 para que sean las 6, hombre. 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Oiga, y hoy festejan el cumpleaños, qué bárbaro, de Yadira Salamanca de Gómez, de mi compa Hugo Gómez, la mera mera ya de los cantaritos, ¿ok? 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
5: Oiga, saludos para el elotero y en el Alamito reportándose. No me acuerdo cuál canción me pidió, pero ya está en las que siguen.
6: Ah, ok.
5: Saludos para él.
6: ¿A él le gustan de los Caminantes?
5: No, puede ser la de Capaz. Se me hace que la de Capaz.
6: Sí. Ah, bueno.
5: Sí.
6: Casi estoy segura.
5: Bueno. Puedo asegurarlo, pero no lo afirmo. Oiga, también saludos para los cumpleañeros. Está cumpliendo años Juan Carlos Ruiz, ahí en el kilómetro 92, de parte de su papá y de su mamá, Blanca y José. Y fíjese que nada más también está cumpliendo años la mamá del papá.
6: ¿Así?
5: Sí, así. Qué como bárbaro. Lo oye. Oiga, saludos también para Viviana de Santiago, del kilómetro 92, está cumpliendo años. Felicidades de parte de su hijo José, y también de todos sus hijos. Así que muchísimas felicidades. 2x1 en festejos para el día de hoy. Los regalos, pues esperemos que no sea 1x2.
7: Claro.
5: El pastel que no falte. Así que felicidades y que disfruten mucho por ahí una rica comida, la familia, todos juntos y viendo el fútbol. Ay, ¿vio el partido? ¿No lo vio? No se trata de eso, compa. Se trata de apoyar, se trata, aunque no le entienda, aunque no sepa por qué expulsaron a Montes.
7: No, yo los apoyo 100%, pero...
5: ¿Y la playera? ¿Dónde está la playera?
7: No, maestra. No, hombre, a mí no. Dijo aquel, divierte.
5: Se pasó. Oiga, pero muchísimas felicidades.
7: Claro que sí. Oiga, saludos, pues, a toda la raza para Alex y su esposa Betty allá en Laderas del Norte. Para Dustin, que ya están en el juego tendidotes de béisbol por allá en North Plains, Nebraska. ¡Qué chulada! Dice a mi mamá Martina. Ah, no, Martina, mi papá Martín y mi mamá Adela. Allá en las varas con agua, sí, señor, porque llovió. Vamos a darle, pues, mi raza, al billetero que anda cenando aluminio. ¡Guau, guau! Ahí está para el primo, primo Johan por allá en bicicletas Coronel, Coronado. Allá está el primo echándole ganas el primo. Y el Super Richard, tómala y